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así como aquella mujer, Señor, hace 2000 años. Necesito solamente tocar el borde de tu manto. Solamente extender su mano y tocar con fe el borde de tu manto, Señor. Así esta noche, hoy, como un pueblo, Señor, queremos extender nuestras manos a ti. Que liberes nuestra alma, nuestra mente. Que restaure nuestra vida, Dios, para llegar a la estatura del varón perfecto. Así como aquella mujer, quizá hemos gastado todo, intentado todo. Dice la Biblia que hasta lo último ella había intentado y no le iba bien, le iba peor, dice. Pero esa vez ella escuchó que el maestro pasaba por la ciudad, que Jesús pasaba por su ciudad. Oh, querido hermano, Jesús está pasando tu ciudad este momento. Él está pasando con un manto de misericordia, extendiéndote a ti su amor, su perdón. Él quiere levantarte. Él no te quiere ver derrotado. Él no te quiere ver abatido. Solo extiende tu fe, como aquella mujer lo hizo.

tus labios, con tus palmas, con tu vida misma, exáltale. Él te dio la victoria, Él te dio las arras de esta vida y del espíritu, aleluya. Oh, vamos, levanta esa aclamación a Dios. Él está aquí, aleluya.

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Continuamos con el desarrollo de Amanecer 103 641, reportando la sintonía en Barrio México. Ahí está la señora Isabel Romano, también Villafaro, Marta Ogando, y en la avenida Duvergé, ahí está el buen amigo Bebi Romero. 641.

0: como todos los días. Buen día, señoras y señores. Buen día a todos. Aquí como todos los días, con ustedes en su programa La Mañana 103. Hoy es viernes. Como decía la publicidad de Radio Guarachita, hoy es viernes. Hoy es viernes 2 de octubre del año 2026. Siempre doy las gracias a Dios en nombre de todos aquí, nuestros compañeros y de nuestras familias, para que Dios Todopoderoso ilumine todo el camino, y a ustedes también que nos escuchan, los que van inclusive hacia otros pueblos o vienen de otros pueblos en carretera, que Dios los ilumine a todos y los deje llegar a su destino como debe ser, correctamente. Así que a ustedes bendiciones. Saludo también para los choferes, que a veces se quejan, los choferes del transporte urbano, que no los saludan. Saludo a los choferes, saludo a la gente de los colmados, que están también en sintonía con nosotros, la gente que venden sus cositas, que hace días José Ramón no trae el pan aquel, hay que reclamárselo, el pancito aquel. Buen día a todos, José Ramón Rivera, saludos, buen día en este viernes.
1: Buenos días, Kene Justiniano. Qué alegría saludarte en este viernes, cuando a Dios alzamos nuestra mirada y le pedimos, como pidió Salomón, sabiduría para estar aquí, para tratar de la mejor manera cada tema. Buenos días, mi familia. Buenos días, buenos días. Oye, pero el hombre se fue. Es una gorra de los Medias Blancas de Chicago. No veo bien. Se la puso difícil.

0: Es así. Es que a veces la pone y no sabe a
1: No
0: veces.
1: parece Detroit. Bueno, pues la cosa, señores, que estamos en béisbol también. Anoche estábamos en fútbol, Kenny, y de eso voy a comenzar con. Mira, ¿tú sabes cuál fue la mayor cantidad de fanáticos que asistió? Los dominicanos parecíamos en ese partido de fútbol anoche. ¿Qué pudiera decir? Parece que el partido se había hecho del otro lado de la isla.
0: Soy como de que una cucaracha, un
1: Los
0: gallinero.
1: muchachos asistieron de manera más. Mira cómo son las cosas,
0: Pero usted lo
1: la
0: previó.
1: idiosincrasia de un
0: Y usted
1: pueblo.
0: lo previó. Ellos no
1: Sí.
0: vinieron de Haití, ellos viven aquí.
1: Ellos viven aquí,
0: Sí,
1: papá.
0: viven
1: Oye,
0: aquí.
1: de
0: Tú lo
1: manera
0: dijiste.
1: masiva
0: Sí.
1: llenaron el Estadio Olímpico Félix Sánchez. Yo creo que eso estaba, por lo menos, a lo que yo vi, lo que yo calculé, 7-3.
0: Si le piden el pasaporte en la entrada, no va a haber gente.
1: No, no, no,
0: Pero estaban
1: esos
0: ahí,
1: muchachos
0: estaban
1: son de
0: ahí.
1: aquí, son regulares, ya,
0: Oye, le estoy diciendo, le
1: regularizados.
0: estoy diciendo.
1: Vamos a decir que todos estaban.
0: Pero mire, yo vi un me acordé
1: Pero
0: de
1: qué
0: usted. Yo
1: bueno que salió bien
0: no sé si
1: todo.
0: usted vio el juego o parte del principio. Bueno,
1: Pasé por ahí,
0: hay
1: pasé
0: algo
1: por
0: en
1: ahí.
0: las redes y en las noticias de televisión. Estuve viendo esta mañana en AN7, que mencionarlo, estuve viendo un video de lo que sucedió en la entrada, que de hecho está en las redes. En la entrada me acordé, digo, ay, José Ramón, Boca Chivo, pero no pasó. En la entrada se armó un molote, de esos que se arman cuando están dando fundita y no dejan entrar a la gente. Bueno, en la puerta había seguridad, guardia, una puerta muy ancha.
1: Pues sí,
0: ¿Cómo usted controla cinco gente, un grupo, una manada? Usted tiene que poner una entrada que quepa una persona en fila, entren en fila los que van a entrar. Ya tú sabes lo que pasó ahí.
1: wow.
0: Entren todos, se armó ahí. Y ahí se armó un revú para entrar y la gente riéndose y gozando, según la característica, sin nosotros querer estigmatizar a las personas. La mayoría se veía que eran de nacionalidad haitiana porque tenían hasta una camiseta. Con el como del uniforme de ellos,
1: Sí, ellos
0: sí.
1: fueron de, tú sabes,
0: Muchos
1: la
0: fueron,
1: gente
0: sí.
1: característica, que la gente se
0: Pero yo
1: identifica,
0: creo
1: se
0: que
1: fue con
0: la
1: sus
0: seguridad fue la
1: colores.
0: culpable si pasaba algo ahí.
1: La
0: Sí,
1: planeación,
0: yo vi
1: y se lo
0: inclusive
1: estuvimos diciendo con
0: vi
1: tiempo.
0: sí, vi imágenes en el mismo estadio, banderas haitianas. Qué bueno que cada quien llevó su bandera y pudo. Lo que no me gustó es que algunos se subieron en los asientos para que lo vean más allá de lo que ellos podían ser, porque hay gente así. No hay necesidad de subirse en los asientos y en las patas de los asientos. Eso provoca daño,
1: No,
0: ¿verdad?
1: no, no, claro que sí.
0: Pero
1: Una instalación recién
0: había
1: remodelada.
0: un fervor en esto, lógico. República Dominicana de 14 juegos, me parece, solo ganó uno. Y anoche era el último y lo perdió. Solo ganó uno el anterior, el 3, el número 13, creo que fue.
1: Sí, 4-1 perdió República Dominicana, o sea que le dieron
0: Pero
1: goles para que se lo llevaran en
0: hay
1: canastas.
0: que entender que nos superan en años de experiencia en esa parte. Y si se va, porque Haití tiene béisbol, lo correcto sería, en un juego de béisbol entre Haití y República Dominicana, lo correcto sería que República Dominicana superara la cantidad de juegos ganados. Eso es lo que se estila, aunque todo puede pasar en pelota y en el fútbol también. Fíjese que República Dominicana ganó un juego, pero de tantos ganó uno, de 14 me parece ganó uno, y sin embargo, en el final, si hubiese ganado al final la República Dominicana sería una gloria, inclusive ahí David Collado hubiera salido a celebrarlo, y el gobierno dominicano, porque hay que celebrar los triunfos, ¿verdad? De manera hasta turística. Así que felicidades a los ganadores, felicidades a los haitianos por este juego tan interesante, que por lo menos alivió un poquito la presión que tiene el ser humano en sus momentos. Y usted lo dijo ayer, José Ramón, de que viene por ahí la temporada para bajar un poquito la presión de la gente, que son los juegos de béisbol.
1: El deporte es una válvula de escape
0: Sí.
1: indiscutiblemente para el ser humano. El deporte Qué bien que la gente va.

0: vaya, vocee, salte, brinque y todas las cosas en un evento deportivo. Ahora, claro, hay que preservar la integridad de las instalaciones deportivas, cosa que aquí pues hemos avanzado bastante, pero falta mucho. Por otro lado, pues realmente partido interesante, Haití, República Dominicana. Yo creo que deberíamos de jugar más, inclusive, porque esto ayuda a que avance el fútbol.
1: Creo de que República va Dominicana. A haber una cuando motivación.
0: Cuando mayor. Tú compites, sí, con el que está arriba de ti, eso te ayuda a avanzar. La otra parte, económicamente, un éxito.
1: Sí.
0: Un éxito económicamente hablando.
1: Ya se sabe que eso, ese juego de anoche, no. me acordó la lucha libre internacional de República Dominicana, o sea, de Jack Veneno. Me acordó que la gente masivamente asistía.
0: Sí.
1: Y allí había un fervor, un asistivo. Y caramba, me recuerda eso de la lucha libre, donde la gente iba a ver la competencia que había entre esos dos grupos.
0: Sí, claro, no, esto. Yo sé que hay planes para el fútbol de la República Dominicana, para el fútbol de Haití. Lo único que por la esencia del fanático futbolístico, no solo de Haití, sino el fanático futbolístico en el mundo. Imagínense que uno de los fanáticos más peligrosos que hay en el mundo en términos de comportamiento son los hooligans.
1: Sí.
0: De United Kingdom, o sea, de Inglaterra. Es un grupo pues terrible, ferviente. Asimismo, hay esto, ahora he olvidado la palabra técnica porque tengo tiempo que no escucho, no estoy tan inmerso en eso. Los grupos que hay en Sudamérica, ahorita más adelante en la sesión deportiva le voy a decir, inclusive en

0: a los vecinos que no son tan vecinos, que
1: nuestros vecinos
0: que viven aquí en la casa.
1: Bueno, nuestros vecinos y socios, hay que decir. Sí, pues son, claro, socios de la República, uno de los principales compradores.
0: Sí, con Haití es el único país que República Dominicana tiene un saldo positivo en la balanza de ventas.
1: Oye, que alguien me explique cuál es la situación en la actualidad de el PLD, que aparentemente, y según dicen los politólogos del país, ha entrado en una crisis. Después de 7 años después de la división del Partido de la Liberación Dominicana, en octubre del 2019, esta organización se torna sacudida en una nueva crisis interna, y se debe a la lucha de la candidatura presidencial, los cuestionamientos de Francisco Javier García, a la Comisión Nacional Organizadora de Consulta Presidencial. Se oponen al nivel de fraccionamiento interno que sacude ese partido de oposición. Bueno, esto se suspendió la actividad y se pospuso para el próximo año. Yo entendía que ya el partido a esta fecha, recuerde que habíamos conversado de eso, de qué bueno que el partido se abocaba a una actividad como esta para la escogencia de sus miembros principales, pero aparentemente no se han puesto de acuerdo. Hay varios posibles candidatos o precandidatos, si se puede decir precandidato, me parece, a ser líder o candidato presidencial de ese partido. Sin embargo, se ha tornado difícil. Hay mucha gente que quiere participar, que quiere ser, y no es malo en cierta forma. Ahora, pónganse de acuerdo y que, como decimos en buen dominicano, que gane el mejor o el que tenga más puntos, más votos. Eso es lo importante de esto. Así que esperamos que ya, como va a ser el próximo año, que el partido se ponga de acuerdo y que trate de manejarse con la tranquilidad y transparencia que amerita un partido como este, que ha sido gobierno, que ha tenido incidencia en el país. Y vaya, qué bueno.
0: Gobierno, y por muchos años, inclusive, pues, consecutivos.
1: Correcto.
0: Realmente que...
1: Y como a todos los gobiernos, se le atribuyen cosas buenas y cosas malas.
0: No, claro, claro que sí. Sí. Entonces, ahí hay mucha gente que se pueden decir que deben de sacar a flote y mostrarle al país, pues, esas tendencias, esa apetencia por complacer una democracia plena en República Dominicana.
1: Le voy a preguntar.
0: Y eso enviaría tranquilidad a la población, porque estar en esos shows realmente y que vayan a caer en una anarquía, pues sería peor.
1: Le voy a preguntar a usted, ¿usted cree que de los 53,000 prófugos de la justicia, usted cree que lo encuentren a todos o más de la mitad en poco tiempo? Eso es mucha gente.
0: Bueno, eso es mucha gente, realmente.
1: Vi ahí una información que dio la policía. Un solo, hay uno que andan buscando en los últimos días, que tiene 41 fichas.
0: ¿Te imaginas?
1: ¿Usted sabe lo que significa eso?
0: Eso es una cuestión que habla muy mal de la policía y de la justicia.
1: Principalmente,
0: ¿cómo una persona puede acumular 41 fichas?
1: Principalmente de la justicia. Principalmente de la justicia, porque la policía arresta y entonces, por alguna razón, sale luego. Si tiene ficha, es porque ha sido arrestado.
0: Pero esa persona no debe de estar llegando ni a los tribunales.
1: Pero tú estás de acuerdo.
0: ¿A qué nivel
1: estás de acuerdo entonces? ¿Tú estás de acuerdo entonces con lo otro? Porque si tú dices que no debería llegar ni a la justicia, tú estás de acuerdo con lo otro.
0: No, espérese.
1: ¿Qué tú acabas de decir?
0: No, escuche bien.
1: Vamos a ver. Arréglalo, a ver.
0: Yo le dije que esa persona no parece que no está llegando a los tribunales.
1: Lo dijiste así ahora.
0: Y me preguntaba, ¿en qué nivel es que lo están soltando? Porque cuando una persona con 40 fichas llegue a un juez, debe de dejarlo trancado.
1: Pero eso es lo que te estoy diciendo. Tú dijiste, pero primero dijiste que no debería llegar ni a la justicia. Dijiste primero.

0: ¿Quiere que te busque la grabación ahí?
1: Yo busque la grabación. Usted escuchó.
0: No, no eso. Escuché. Yo te la voy a buscar ahora mismo.
1: Diametralmente opuesto a eso.
0: Que pero que te equivocaste fue muerte, rectificaste luego. No, pero ven acá. Te equivocaste, papá.
1: Eso es innegociable. Conmigo.
0: Pero está bien, te equivocaste de término, lo dijiste mal.
1: Nunca.
0: Te la voy a buscar. Te
1: escuchó mal.
0: Te la voy a buscar, no te la voy a poner ahora. Porque no me da tiempo. No da tiempo, pero te
1: escucha.
0: Pero te la voy. No, lo que yo escucho no, lo que usted dijo.
1: No, nunca.
0: Sí, ahora usted aclaró. No. Usted aclaró y dijo otra cosa ahora.
1: Lo que yo me pregunto, ¿en qué nivel lo estaban liberando? Para que acumulara 41 fichas.
0: Bueno, como pasa con otros, lo mismo. Pero tú no.
1: Donde lo están soltando.
0: Pero, ok, pero tú no has visto casos de personas que lo han atrapado porque asesinaron a alguien o lo atraparon en un atraco y hasta lo han matado. Y después resulta que ese tipo estaba preso.
1: Que debía de
0: que estaba preso, supuestamente.
1: Sí.
0: Y estaba en la calle.
1: Y
0: algunos salían de día y de noche estaban presos. Sí, todo eso se daba, o se da, qué sé yo, para no decir que ahora.
1: Una justicia, un sistema judicial con muchas debilidades.
0: El doctor Rudy Bonaparte está con nosotros aquí. Buen día, doctor. Bienvenido sea usted al programa. Qué bueno que está aquí, bien temprano. ¿Cómo está? Hoy es viernes, doctor.
2: Sí.
0: Es viernes,
2: sí. Ella,
0: el cuerpo mío lo sabe ya.
2: Para algunos el último día laborable de la semana, para otros todavía mañana es laborable.
0: Para nosotros ningún día es libre, porque hasta el último día siempre estamos con Dios, dedicándoselo a Él.
2: Sí, pero desde el punto de vista laborable hay personas que trabajan hasta el viernes.
0: Usted no, maestros, tiene que trabajar mañana.
2: Yo trabajo mañana,
0: no se haga loco.
2: Usted sabe que es una delicia, es un trabajo, es una diversión.
0: Sí. Bienvenido sea.
2: Un placer saludarte, Kenneth, te sigo a tu familia, José Ramón, como siempre, hermano. Abrazo.
1: Buen día, doctor.
2: Siempre. Familia. Dime de la gorra de familia, porque eso que no tiene colores.
0: Sí, pero ya tiene una cosa.
1: Era Detroit.
2: Ah, Detroit. Ah, ok. Sí, pero como yo no soy.
1: Con la de los media blanca, que son muy.
0: Las gorras así de
1: la gorra
0: negras.
1: Sí.
0: Las gorras negras. Yo tengo una así de las Estrellas Orientales. Ah. Esas son supuestamente gorras premium.
2: Oh.
0: Sí, premium.
2: ¿No cuánto que te costó?
0: Sí, vale dinero esa gorra.
2: Dice que no.
0: Se dinero.
2: Le costó al otro que se la regaló.
0: Pero la
2: costó.
0: Sí.
2: Okay.
0: Sé que había una vez en el país, José Ramón, yo creo que no vivía aquí cuando eso. Ajá. Que tumbaban, como dicen, tumbar gorra.
2: No me digas.
0: Sí, se la robaban de la cabeza y se mandaba en motocicleta.
2: ¿Cómo así?
1: Todavía esos muchachos en ese barrio, los atracadores, cuando tú tienes una gorra, porque.
0: Una gorra bien, como dicen.
1: Sí.
2: Se lo quitan.
1: Es que las gorras son caras.
0: Pero había una moda.
1: Muy cara.
0: Una moda. Véalo como
2: yo
0: una
2: creo
0: moda.
2: Que es más una moda.
0: No había en ese
2: no hay justificación de quitar de.
0: Ahora puede ser por otra razón. Puede ser quitarme la que tengo, ponerme otra para salir rápido. Pero antes.
1: Una gorra de esos originales cuesta $50.
2: No hay justificación porque está 100. No hay justificación para arrancar una gorra. ¿Sabes lo que contiene?
0: Bueno,
2: una ficha.
0: Sí, pero la justificación. La justificación. Para el ladrón robarte a ti 50 pesos para ellos. Sí. Pues eso no tiene justificación. Sí. Ni matar a una gente, pero
1: claro
0: lo hacen.
1: Que no.
0: Pero en el caso, recuerdo. A mí, yo recuerdo recién llegado yo de Estados Unidos, donde yo con mi gorra. Y solo sentí que me toparon por la cabeza. Y el motor siguió, pero en esa misma época un amigo andaba haciendo ejercicio en bicicleta y le llevaron la gorra a él y a la mujer en dos bicicletas, dos motoristas, y fueron riéndose, él cogió su vehículo a dar una vuelta para ver qué pasaba y dice él que al lado de él en el motor se le vio el tipo, oh, pero mira el tipo con mi gorra. Como que el tipo lo ubicó porque es de bicicleta a carro y él lo persiguió en vía contraria por la avenida Malecón, yéndose a Playa Muerto, así, en vía contraria, uno detrás de otro. Dice el que él no se percató. Dice que allá al final había una, en la rotonda había una, como una gravilla, y el tipo se barrió y se cayó, dejó el motor y se tiró por encima de la pared, del asunto de gas que hay ahí. Uh-huh. Se tiró por ahí y dejó el motor. Bueno, pues se llevaron el motor para la policía. y después resulta que el motor era robado también. O sea, que esos tipos andan haciendo y deshaciendo.
1: Dos casos,
0: sí,
1: ahí.
0: Exacto.
2: Posiblemente a veces hay gente que lo hacen de chelcha, otros lo hacen para ganar.
0: Creo que esa vez esos delincuentes.

0: usted sabe, lo hacían mucho de ellos por Checha. Mm. Como ayer vi, y disculpe que lo frene, para que se me olvide después. Resulta que ayer, yo saliendo aquí de la plaza, estoy parado en la última puerta que va, como si usted va hacia el este, ¿verdad? Que es la última puerta de salida. Y estoy esperando que el semáforo cambie. Y en rojo, una motocicleta, un muchacho en una pasola, venía en rojo desde el primer semáforo y atravesó en rojo el semáforo. Yo me detuve, digo, espérate, porque con una sola goma. Atravesó los dos semáforos, lo atravesó en rojo. Y todo el mundo tuvo que pararse. Yo no sé si tenía una droga en la cabeza o un qué sé yo qué, pero ese muchacho estaba mal.
1: Tenía problemas.
0: Sí, adelante, buen día.
1: Le voy a quitar el tenía. Tiene que tener problemas. buen día a todos, al público que está pendiente al espacio. Gracias por preferirnos. Y nada, tratamos cada día de hacer el mejor esfuerzo para agradarle, para tratar de compartir con nosotros, con ustedes, las impresiones sobre estos temas que de alguna manera la socializamos y tratamos de sacarle algo. Así que, pero principalmente la palabra de Dios, que es uno de los motivos principales que mantienen a mí en todos estos medios, ¿verdad? Porque puedo compartir la palabra de Dios y eso es importante para mí. Bueno, pues el versículo que tenemos para hoy, un versículo hermosísimo, nosotros le amamos a Él porque Él nos amó primero. Ese es un versículo hermoso, es la fuente original de todo amor verdadero. Él no tuvo que esperar que las personas fueran buenas o lo buscaran para amarla. Él demostró su amor enviando a Jesucristo, su Hijo, a morir por nosotros. Por eso el versículo Juan 3:16, el versículo yo creo que más se conoce en el mundo.
0: Sí.
1: Y tiene que ver con ese amor, ese desprendimiento que amó tanto Dios al mundo que envió a su Hijo unigénito para que todo aquel que en él crea no se pierda más tenga vida eterna. Pues en este versículo de primera de Juan 4:19 especifica precisamente que Él nos amó primero. Y ahí entonces es el origen del amor. Por eso dice, yo soy él es amor. Una respuesta, no un mérito. No podemos ganarnos el amor de Dios ni presumir que lo amamos por mérito propio. Nuestro amor hacia Él es una reacción de gratitud al sacrificio y afecto que ya recibimos. El vínculo con el prójimo, en los versículos siguientes de Juan, el apóstol, pues conecta este principio con la vida diaria. Si Dios nos amó de esta manera incondicional, estamos llamados a reflejar ese amor amando a nuestros hermanos y prójimos. Y yo, como he dicho otras veces, Kenneth, tú me has escuchado aquí decir que el problema más serio que tiene la sociedad en general, no solamente en este país y en el mundo, es la falta de amor. La falta de amor. Si tuviéramos amor uno a los otros, el individuo no le iba a arrancar esa gorra a esa persona así. Si tuviéramos amor, la gente no iba a tomar lo que no es de él. Si tuviéramos amor, la gente no iba a matar a otro por tontería y por lo que fuera. No iba a matar. Iba a preservar, y al contrario, iba a preservar la vida. La falta de amor es la que hace que tú tienes un vecino que pasa 80.000 necesidades y tú nunca miras para allá. Esa es la falta de amor. Entonces hace falta, obviamente, hace falta el amor, definitivamente. No sé, no han hecho la...
0: No.
1: Ah, entonces, ahorita vale. Volvemos.
0: Sí, cómo no. Sí.
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señores, buenos días, arriba, con mucha energía, levántense, eso, gracias, mi familia, una tacita de café, el delicioso, bueno, el delicioso café cada mañana, señores, y quién es, pues, Rafael Fellín. Preparen el pan de batata, pero ya será para la próxima semana, el pan de batata, la arepa, el pan de maíz, porque los muchachos están aquí pidiendo eso. Así que el saludo para Rafael y Fellín, allá en la prolongación Independencia. Bueno, el combinado haitiano apabulló, le ganaron de manera convincente, que no dejó lugar a dudas, a República Dominicana en fútbol. Y ahorita Kenneth pues hablaba de República Dominicana y Haití en pelota. Si usted pasa a todos esos peloteros dominicanos, ¿verdad? Solo con el equipo de los apellidos Yang. Dime, José Cano, ¿qué tú crees? Haití también tendría un gran equipo de béisbol. Haití puede hacer un equipo de béisbol rápidamente y yo creo que hasta llegar al clásico mundial de béisbol. No le quede duda de eso, ¿sabe? No le quede duda que son muchos los muchachos de ascendencia haitiana, inclusive muchachos que están aquí en un limbo para firma que pues son buenos peloteros. Eso se verá próximamente. Así como ellos yo creo que ascienden junto a nosotros dentro del béisbol y nosotros podemos ascender en el fútbol, soccer, a los niveles internacionales, pues fogueándonos más con ellos. Yo sé que esa cuestión, ese éxito económico del día de ayer, eso usted va a ver más partido entre República Dominicana y Haití, porque ahí hay un billete y esa gente lo van a buscar, olvídese de eso. Usted ahorita va a ver dos, tres juegos de esta índole, con diferentes nombres, claro, este juego pues perteneciente a uno de los sistemas clasificatorios de la FIFA regional, pero después ellos se la van a ingeniar para tener esos intercambios República Dominicana, Haití, porque ya se sabe que ahí hay un billete, que eso tiene pues un seguimiento, un gran seguimiento de parte de esa población haitiana. Aquí, que yo digo, ayer eso estaba 7-3, pero el fútbol ha ido creciendo indiscutiblemente en nuestro país. Los Bravos de Atlanta, señores, sellaron su pase a la serie divisional detrás de tres cuadrangulares y de un lanzador que ese muchacho, mire, aquí yo oigo gente, te van a dar 200, no, hombre, ese le dieron 200 mil, ese le dieron 300 mil dólares, no, ese lo que firmó fue por medio mil, como si eso fueran tres cheles. Bueno, pues le voy a decir que ese lanzador de anoche del equipo de los Bravos de Atlanta, Raker, fue firmado en los Estados Unidos por $2,000. $2,000 firmó ese muchacho su contrato a profesional. Él estaba en una liga independiente lanzando por allá por Canadá y le dieron $2,000 para firmar y entrar al sistema de liga menor del equipo de los Bravos de Atlanta. Estoy hablando de Ray Kerr. Estacionó su vehículo y caminó con calma por el túnel del Truist Park en el día de ayer. Cuando le preguntaron cómo estaba, con una sonrisa, dijo: estoy listo. ¿Y de qué manera? Lanzó muy bien. La confianza de Kerr resultó ser verdadera debido a que pasó las siguientes horas transformándose de una figura poco conocida a un héroe de la postemporada. Su estelar presentación como abridor con cuadrangulares de apoyo de Michael Harris, segundo, el jardinero central de Atlanta, de Ozzie Albies,
y de Matt Olson, que guiaron pues a una victoria fácil del equipo de Atlanta sobre los Phillies de Filadelfia, 6-2. Así que Atlanta pues se hizo dueña del comodín. 6-2 en este partido, pues que finalizó Chris Sale. Chris Sale tiene como una manera de, él hace los tiros ahora, el disparo, el picheo, como parece como si su brazo fuera un látigo. Finalizó ahí pues un relevo extraordinario para ponerle la tapa al pomo. Y ese equipo de... Hubo un momento que Filadelfia tenía 3 hits y 2 de ellos pues eran de Schwarber. El equipo de Filadelfia, señores, realmente

que no hizo nada. Solamente 6 hits conectaron en el partido de ayer. Y así pues no se puede ganar. Aaron Nola no trajo nada en la pelota. El abridor del equipo, a diferencia del jovencito Kerr, el moreno, Nola no tenía nada en la pelota en el día de ayer. Por otro lado, pues Harris fue el hombre que marcó el tono del partido con ese cuadrangular impulsador de 3 carreras. Un partido donde Alvis de 3-1 con 2 carreras impulsadas, pero con grandes jugadas defensivas, igual que Mauricio Dubón, el hondureño, que tuvo grandes jugadas defensivas. Kerr lanzó 3 episodios y 1/3, permitió solamente un hit, una base por bola, y ponchó a 2. Ese que yo le digo, que fue filmado por $2,000 de una liga independiente por allá por Alaska, andaba ese muchacho buscándosela. Finalmente, pues, un salvamento ahí de 4 outs para el estelar Sear. Lanzó 1 1/3, un hit permitido y ponchó a 3. Así que Atlanta ya está en la próxima fase, Atlanta, de esta postemporada del béisbol de Grandes Ligas. Arrancamos el sábado, o sea, eso es mañana ya. Mañana los playoffs, serie divisional en la Liga Americana. El equipo de los Medias Blancas de Chicago contra el equipo de los Guardianes de Cleveland. En la historia de la serie del comodín, los equipos que han tomado la ventaja. Ya eso pasó. Me están poniendo Grandes Ligas ahí, informaciones atrasadas. Esa burbuja, como que están lentos esos muchachos por allá. Bueno, White Sox contra el equipo de los Guardianes. Mañana ya el equipo de los Guardianes, que es donde va a arrancar esta serie de 5 partidos, anunció a su lanzador, a Mesick, que tuvo en la temporada récord de 12-9. Con 2.56 de efectividad. A las 4 de la tarde, el equipo de Atlanta no se puede enfriar. Va a jugar contra los Dodgers. Los Dodgers que estaban esperando por ser, pues, el segundo equipo con el mejor récord en la Liga Nacional. Los Dodgers ganaron su boleto directo a la serie divisional. Ahí van a estar contra los Bravos de Atlanta. 4 de la tarde. Todavía no se ha determinado ninguno de los lanzadores para el juego de mañana. Mañana a las 4, Bravos contra Dodgers en el Dodger Stadium. Los Yankees de New York visitando a los Rays, de Tampa. El equipo de Junior Caminero, el equipo de Freddy Peralta. 6:30 de la tarde, y para este partido todavía New York no ha determinado quién será su lanzador abridor. Sin embargo, el equipo de los Reyes ya anunció a su estelar Rasmussen, que ganó 16, perdió 5 y tuvo 2.67 de efectividad. El equipo de los padres contra los cerveceros de Milwaukee. Ese partido, 8:30 de la noche, los padres visitando a los cerveceros, el equipo con el mejor récord en esta temporada. Los padres todavía no han anunciado quién será su lanzador, mientras que el conjunto de los cerveceros de Milwaukee ya anunció su estelar, Jacob Mizorowski, ganador de 16, perdió solamente 5 y líder en efectividad overall, o sea, de ambas ligas, de la Liga Nacional y la Liga Americana, en efectividad 1.80, será el hombre que lanzará en el primer partido. Así que esto es lo que hay para mañana. Los 4 partidos de serie divisional. Medias Blancas contra Guardianes de

Cleveland, Bravos contra el equipo de los Dodgers, el equipo de los Yankees contra Tampa Rays y el conjunto de los Padres contra los Cerveceros de Milwaukee. Aterrizando de nuevo aquí en San Pedro de Macorís, pues mañana los muchachos y las muchachas del atletismo tendrán la competencia del atletismo infantil. Atletismo infantil en el Estadio Olímpico de San Pedro de Macorís, ahí donde está la pista, ahí mismo. Los pequeñines, hay competencia para niños desde 3 años en adelante, eso de las 3 de la tarde. Yo tenía el programa por acá, déjame ver, la amiga de Yanira, que ha estado ahí pues sirviendo de relacionadora pública de este evento. Déjame ver, aquí tengo solo el flyer del mini atletismo San Pedro. No se queden, ponga a participar a su niño a temprana edad, no se quede sin su cupo todavía, pues yo creo que hay tiempo, así que gracias a estos muchachos que tienen y han puesto este evento en el atletismo, que es un deporte, señores, que está de moda. El deporte de Marileidy Paulino, pero vamos a tener aquí los próximos campeones de República Dominicana. Vamos a comenzar tempranito. Hasta aquí llegamos en el segmento deportivo de su mañana 103. No se vayan porque esto sigue buenísimo.

0: Son las 7:53. Seguimos en el programa. Doctor Rudy Bonaparte tiene las internacionales y los días de hoy, ¿verdad?
1: Así es, las efemérides importantes de nuestro país. Bueno, pues el Día Mundial, ¿sabe de qué?
0: De.
1: Mire, de la sonrisa.
0: Ah, Ramón, tiene que reírte.
1: Para que Ramón,
0: no se te hagan las arrugas. Para las arrugas.
1: Ah. Sí. Bueno, hay muchos beneficios para el sonreír.
0: Dicen que la sonrisa. Por eso el programa que tenemos en la tarde le gusta tanto a la gente, porque ayuda a reír. Uh-huh. Y cuando la gente ríe, mueve. ¿Cuántos músculos son de la cara, José Ramón? Como 50 músculos.
1: Son muchos, Sí. O sea que hay un ejercicio facial, correcto. Por llamarle de alguna manera. Sí. Pues en el año 1999, Harvey Ball, creador del símbolo iconográfico Smiley Face o Carita Feliz, decidió proclamar el Día Mundial de la Sonrisa. Para el primer viernes de octubre, y hoy precisamente el primer viernes de octubre, una fecha pensada para ser feliz, llevar alegría a otros, aunque sea por un día. Eso debe tenderse, hay que tenderlo, hombre, cada día. Siempre hay cosas para uno decir que bueno, gracias Señor, siempre hay día para eso. Pasan cosas que usted ve y que no ve, pero están ahí. Este señor falleció en el año 2001, pero desde entonces se creó esta en su honor organización, que todo es una organización que todos los años realiza actividades y recauda fondos para obras benéficas, el Harvey Ball World. Hay beneficios de la sonrisa que son importantes. Es un gesto que produce muchos beneficios. Al sonreír, nuestro cuerpo libera endorfinas, serotoninas, dos hormonas que nos hacen sentir más felices, menos estresados y mejorar nuestro estado de ánimo. Hay gente que le da brega a sonreír, José Ramón. Que tú lo ves que, oye, pero fulano no sonríe. ¿Y qué le pasa, fulano? Es verdad, tú dices, ven acá, ¿y qué le pasa?
2: Sin embargo, yo recuerdo... Porque dicen, tiene la cara afilada, tiene la cara como un machete. Ay, siempre.
1: En una ocasión yo voy en la avenida y un señor que va en una bicicleta. Y yo le digo, buen día. Este señor venía con una cara como la que tú dijiste, con un machete, y cambió la forma de una vez. No, buen día, señor, buen día de una vez. Posiblemente estaba como muy lejos donde venía, o tal vez salió con algún problema, y no pensó que alguien le iba a decir buenos días ese día. Así que a veces un buen día, que tú lo has dicho otras veces, puede cambiar la
2: sonrisa,
1: sí,
2: cambia la percepción.
1: Cambia eso.
2: La forma de la otra persona.
1: Así es, así que salude a las personas con sonrisa. Y usted verá que la gente, eso a veces es lo que le hace falta en el día, que lo tomen en cuenta.

algunas frases que se han popularizado en el Día Mundial de la Sonrisa. Cada año millones de personas aprovechan el Día Mundial de la Sonrisa para compartir frases famosas sobre la sonrisa. Alguna de estas frases podría ser: la sonrisa cuesta menos que la electricidad y da más luz. Es un proverbio escocés. Hay otra que dice: una gran sonrisa es un bello rostro de gigante. Hay otra que dice: es más fácil obtener lo que se desea con una sonrisa que con la punta de la espada. Esa está buena, de William Shakespeare. Sí, sí, es más fácil con una sonrisa. Hay gente que dice: oye, por la buena tú me sacas lo que sea. A mí, de esa forma no va a conseguir nada. ¿Eh? Entonces a veces una sonrisa puede resolver muchas cosas. El niño reconoce a la madre por la sonrisa, dice León Tolstoy en su obra. El maquillaje que embellece más es una sonrisa sincera. ¡Ay! Una sonrisa sincera. ¿Cómo celebrar entonces? Bueno, el objetivo de este día es llevar alegría a todo el que la necesite. Podemos hacer desde obras caritativas hasta dedicarle toda una tarde a un amigo que sabemos que está atravesando por un mal momento. Pero cuando tú estás pensando en un mal momento, la sonrisa está lejos. Sí, sí, sí, un lío. Entonces, bueno, simplemente también puedes sonreír siempre que te apetezca, te sentirás mucho mejor. Otra manera de compartir frases graciosas, imágenes, videos que promuevan la alegría, entre otras cosas que tienen que ver con esto de la sonrisa. Así que hoy, Día Mundial de la Sonrisa, así que déjese esa cara de machete, como dice José Ramón, suelte esa cara de machete, sonría. Bueno, también Día Internacional de la No Violencia. Ay, esa sí hace falta, pero no en teoría, no, en práctica, la no violencia, porque la violencia genera violencia. Eso es así, la violencia genera violencia. Y usted hoy debe hacer compromiso en su hogar de que usted no va a ser generador de violencia. Tratemos nuestro hogar de no ser generador de violencia. Y por eso se hizo un homenaje a Mahatma Gandhi, que fue un hombre que trató de no ser violento, ni siquiera cuando le estaban agrediendo. El 2 de octubre pues se celebra el Día Internacional de la No Violencia, decretado por Naciones Unidas. Se cogió esta fecha en honor a uno de los grandes líderes que ha existido en movimiento no violento, Mahatma Gandhi, líder de la independencia de la India y quien definió la no violencia como la mayor fuerza. Oye lo que dijo Mahatma Gandhi: la mayor fuerza a disposición de la humanidad es más poderosa que el arma de destrucción más poderosa concebida por el ingenio del hombre. Él decía que la no violencia era el arma fundamental para tratar. Así que el decreto fue aprobado el 15 de junio del 2007 y desde entonces cada 2 de octubre pues se hacen actividades culturales promoviendo la cultura de paz, tolerancia y comprensión. Yo creo que cada día deberíamos celebrar esto en nuestros barrios, la cultura de la no violencia, y irle a nuestro vecino, únase a esto, la no violencia, no violencia. Hay una campaña, debe ser el gobierno, una cultura de la no, para crear una cultura de la no violencia. Si tuviéramos una cultura, la no violencia arraigada en nuestro país, todos estos flagelos que tenemos, que van en contra de la vida y de la tranquilidad, todo eso disminuye, seguro que sí. Se estima que cada año 1.6 millones de personas pierden la vida en algún acto de violencia, donde los tipos más comunes son violencia contra la mujer, violencia de género, violencia racial, violencia religiosa, violencia homofóbica. Y en menor grado, pero también violencia criminal. En la mayoría de los casos, las razones por las que las personas recurren a la violencia es por falta de tolerancia y poca comprensión hacia el prójimo. Y yo le agrego falta de amor, fundamentalmente. Según las estadísticas de la ONU, se estima que el 35% de las mujeres que mueren en todo el mundo lo hicieron por causa de un acto violento propiciado por su pareja o algún miembro de su familia. Pero lo peor del caso fue que en el 2017 esta cifra subió a 50%. ¿Tú sabes lo que es 50%? Una cosa terrible. Sin embargo, no toda la violencia termina en muerte. Muchas mujeres son acosadas, violadas alrededor del mundo, son insultadas verbalmente, son vejadas por sus opresores. Y todas estas acciones son formas de violencia. Cuando usted maltrata a alguien desde el punto de vista verbal, usted también está ejerciendo violencia de alguna manera. Cuando usted dice palabras feas, obscenas, que no la está esperando, obviamente que esto es violencia también. Y esto entonces entra en la estadística de violencia. Entonces la bondad sí importa. En el 2018, con motivo del Día Internacional de la No Violencia, se creó la campaña importante La Bondad Importa. La bondad importa.

0: por iniciativa del Instituto de Mahatma Gandhi de Educación para la Paz y el Desarrollo Sostenible. Se animaba entonces a la gente a que compartiera sus actos de bondad en las redes sociales. En vez de esos actos estimulando la violencia, debemos hacer actos de bondad. Y la bondad es un valor de unidad, es fuerte, capaz de vencer cualquier inconveniente o reto. El propósito de este día es educar y concienciar a la persona de que existen caminos menos violentos a través de los cuales se pueden lograr grandes objetivos. El camino no debe ser levantar la mano, levantar el cuchillo, empujar, decir palabras feas. Ese no debe ser el objetivo, ¿eh? Ni ha sido lo que quería Mahatma Gandhi, pero no ha sido lo que quería Jesús, el Hijo de Dios, que trató de decía, ámense los unos a los otros como yo lo he amado. Entonces, cada año parecen crecer estas cifras que tienen que ver con la violencia, y es sumamente penoso porque estamos atacando, estamos tomando las cosas por donde no es. Bueno, pues hoy es el Día Mundial también de los animales de granja. Tú sabes que hoy se ha puesto de moda que los huevos tienen, hay algunos huevos que tienen una escrito en su caja algo diferente, libre, como es criado en granja. Sí, como sí, libre, o sea que no están
1: huevos de granja.
0: Ah, okay.
1: Son libres de algún tipo de aditivos y cosas así.
0: Sí, y que también están corriendo, o sea que no lo tienen como preso. Sí. Entonces,
1: le dicen huevo de granja.
0: Ajá, ya hoy día se venden así, y hay gente que tiene un mercado eso. Los pollos de crianza libre, sí, que es diferente, ¿verdad? El que está como ahí, que no lo suelta, es cautivo.
1: Porque son más crianza rápida, eso, entre otras cosas.
0: Y fíjate que el sabor, en el caso de los polluelos, el caso, por ejemplo, de la codorní, esa cosa, uno se da cuenta que es diferente. Sabor.
1: Y la guinea de corral.
0: La guinea de corral. Exactamente, sí. Tú te das cuenta que es diferente. Sí. No es lo mismo.
1: No saben igual.
0: Hay alguna gente que lo ven hasta demasiado fuerte. A mí me
1: gusta la guinea salvaje.
0: Esa.
1: O sea, la que está libre. Sí. El sabor de la guinea que está
0: es
1: libre.
0: Es diferente.
1: No sabe igual. La guinea que está en corral o en granja tiene un sabor más como el pollo. Así.
0: Sí. El caso del pollo, por ejemplo, que le llamamos gringo, y el pollo criollo, es diferente también. O sea, y yo creo que tiene que ver un poco con eso. Es el ejercicio que se mantiene desarrollando. Así que hoy es Día Mundial de los Animales de Granja. La frase del día: no he fracasado, he encontrado 10.000 soluciones que no funcionaban.
1: Mire, no es el tema específico, sí, pero con relación a un producto que es el huevo que sale del animal.
0: Ajá.
1: Del pollo, de las aves. Yo investigué por qué en Estados Unidos el huevo que usted compra debe refrigerarlo, ponerlo en la nevera, a diferencia del huevo que se da en países como este. El huevo en Estados Unidos se limpia en base a una fórmula y queda entonces expuesto a la salmonela. Okay. El huevo, por ejemplo, natural, que sale de la gallina, tiene su protección. Mm. Y usted lo puede dejar fuera de la nevera.
0: Yeah.
1: Sin embargo, repito, o sea, el huevo,
0: el corazón está protegido.
1: Exacto. En el huevo que se vende, por ejemplo, en Estados Unidos, se recomienda, si usted lo va a tener mucho tiempo, que no lo dejen fuera. Eso es lo que se recomienda.
0: Ahí es que está el truco.
1: ¿Qué? Sí. O sea, no frisado, sino que tenga un área fresca.
0: Sí, sí,
1: esa es la idea.
0: Con un frío adecuado. Uh-huh.
1: Eso es por eso, eso fue lo que leí que decía.
0: Sí, porque aquí normalmente siempre se habla, no se mete en la nevera.
1: Sí, que no es necesario. Sí, porque entonces ahí quizá cambia la estructura de la protección.
0: Ok. Sí. De todas maneras, lo que sí es importante decir que el huevo es uno de los alimentos más completos que hay.
1: Y más ahora en la forma en que se está haciendo, que ahora José Ramón lo compra empacado en polvo o líquido en pote, sí, lo venden así.
0: Sí,
1: ya.
0: Sí, oye, sí. O sea que hay diferentes formas de cómo.
1: Sí, ya aquí inclusive se está aplicando esa actividad de la producción para empacarlo o ponerlo en botellas ya líquido. China es uno de los principales exportadores de huevo con esa característica.
0: Un avance tecnológico grande. Bueno, en 1916-1922, una efeméride importante, que durante la ocupación estadounidense los marines iniciaron el desarme de la población civil y se liberó al patriota Gregorio Urbano Gilbert tras conmutarse su pena de muerte. Como decía, hoy el Día Internacional de la No Violencia

0: y esto en conmemoración, esta fecha en honor al nacimiento de Mahatma Gandhi, para promover la paz. Así que promovamos la paz. Yo creo que hoy es un día interesante, Kenneth, para recordarle al ser humano que tenemos que alejarnos de la violencia, a recordarle a los grandes líderes mundiales que debemos alejarnos de la violencia, que la violencia genera más violencia. Y hay que buscar, hoy más que nunca, debemos buscar métodos alternativos. La diplomacia es uno de los métodos alternativos que hay para evitar la violencia. La bondad, la misericordia, todo eso son elementos que podemos utilizar, conceptos que podemos utilizar, y sobre todo la tolerancia. Aprendamos a que no estamos de acuerdo, pero por eso no tenemos que dejar un machete cada uno.
1: Claro.
0: Vamos a hablar de por qué no estamos de acuerdo y busquemos alguna solución. Y si no podemos hablar entre nosotros, busquemos un tercero para que esté ahí y nos ayude a entender las cosas. ¿Eh? Y si no, finalmente llevarlo al tribunal, pues llevarlo. ¿Eh? Pero no utilizar la violencia, no utilizar la violencia. Buen día.
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0: son las 8 y 11 minutos. Les recomiendo a la gente que lee libro, o al que no lee, que busque las fábulas de Gulliver.
1: Ah, sí.
0: Gulliver es un reflejo de la grandeza y de lo pequeño, porque en un escenario él se veía pequeño ante los gigantes, y en otro escenario se veía grande ante los pequeños, escenarios distintos, okay. ¿Verdad? Se trata de una travesía donde está Lilliput. Léalo para que pueda darse cuenta de la grandeza, porque eso tiene un mensaje muy directo sobre cómo somos y cómo debe ser nuestro corazón, ¿eh?
1: Okay.
0: Y si estamos creciendo o no en la sabiduría de la humanidad y en el amor delante de Dios. Creo que eso es lo principal que debemos tener nosotros.
1: Muy interesante.
0: Y esos mensajes, si usted esa obra, ese libro, si usted lee los viajes de Gulliver, se va a dar cuenta de cosas. Si lo aplica a usted, se va a dar cuenta de cosas que nosotros podemos tener o no podemos tener en ese sentido.
1: Así es. Mire que se sigue analizando todo el informe de que dio la prueba a PISA, ¿verdad?
0: Sí.
1: Para nuestro país. Y entonces el Radamés Mejía, que es el director del CIE Humano, que es un centro de investigación de la Pontificia Universidad Católica Madre y Maestra, que está dedicado a promover la investigación y la educación, ¿verdad?, a través del desarrollo humano, él plantea algo, 5 prioridades, y quiero destacar eso. Dice mejorar, o sea, para mejorar el aprendizaje, detectar y atender las dificultades desde temprano. O sea, no esperar que los muchachos, todos los problemas que le pasan, que los muchachos se queman, que se repiten, que todas esas cosas, que es bueno detectar desde temprano las dificultades que puedan haber, atender eso. ¿Qué está pasando con los muchachos desde temprano? Dice detectar y atender las dificultades desde temprano. Cuidar la experiencia diaria. O sea, la experiencia diaria de los estudiantes. Cada día los muchachos se enfrentan con cosas. Entonces, es importante cuidar esa experiencia cada día. Por eso no di que el año que viene vamos a evaluar el año anterior. No, tú tienes que evaluar qué pasó en el mes, qué pasó en la semana. O sea, hay que hacerlo constantemente. Orientar la tecnología, dice él también, hacia el aprendizaje. Orientar la tecnología hacia el aprendizaje. Todo lo que tiene que ver con tecnología debe ser para ese proceso. Investigar las diferencias entre escuelas para aprender de las buenas experiencias. Investigar las diferencias entre las escuelas, ¿verdad? ¿Por qué esta le fue mejor? ¿Por qué esta está peor? Para entonces buscar qué experiencia. Si a él le fue bien aquel cosa, vamos a copiar de eso. Si a fulano le fue mal, vamos entonces a ver qué, ¿verdad? Eliminar eso. O sea, creo que es importante. Y utilizar la evaluación para tomar decisiones. Y finalmente comprobar posteriormente si la medida funciona. Yo creo que esas 5 prioridades tienen mucha importancia para uno mejorar estos indicadores de la prueba PISA. Porque no es un asunto de decir cada año, estamos peores, estamos mejores.
0: Eso es lo mismo que se hace.
1: ¿Tú entiendes? Eso no es lo suficiente. O sea, las cifras son para utilizarlas para hacer cambios estructurales que podamos entonces decir, bueno, si está pasando esto, ¿cómo podemos mejorar eso? Si se nos están quemando el 50% de matemáticas, vamos a ver cómo lo llevamos a 40, 30, 20, cómo vamos, ¿verdad? Para que llegue un momento en que la mayoría accedan, porque ¿cuál es el interés? Que los muchachos, todos los que vayan a la escuela, pues puedan salir airosos. Ese debe ser el objetivo fundamental, ¿verdad? Y airoso significa que puedan asimilar los conocimientos y puedan dar muestra y prueba, tanto en la escuela como luego en su trabajo, de que asimilaron todo esto.
0: Mire, vi un mensaje que dio Jeff Bezos, quien es el creador de Amazon. Uh-huh. Y él dice que la inteligencia artificial o los robots no son fundamental para la innovación y la creación en sentido general. Y ahí yo lo voy a aplicar a lo que usted dice, eso yo diciendo. Uh-huh. Yo recuerdo cuando yo estaba en la primaria y en la secundaria, y yo sé que a todos nosotros, a José Ramón, a usted le pasó. No quiero condicionarlo, pero sé que es así. Por ejemplo, en la secundaria ya, que uno tenía un poquito más de conocimiento y era más inquieto en algunas cosas, te llamaba, por ejemplo, Eurípides Paredes. Ven acá, por favor. Yo vi que tú en el primer periodo sacaste 80. ¿Por qué tú sacaste 60 ahora?

0: ¿qué te está pasando? O sea, se personalizaba. Entonces, decir que hay que hacer, evaluar por grupo, no. Yo entiendo que también los profesores que tenemos ahora, los maestros que tenemos ahora, no personalizan la enseñanza. Ellos hablan, abren su carpeta en general, el que aprendió, aprendió, el que no aprendió, no aprendió. En la universidad, por ejemplo, recuerdo a Néstor Rodríguez, que él te enseñaba y te decía, hasta si usted lo escribió mal, él te decía, ¿por qué lo escribiste mal? O sea, te está enseñando esa palabra, ¿por qué tú la pones con S, si es con Z?
1: O sea, él no esperaba que pasara el año para decirte no, eso. Entonces, desde creo que pasaba que el asunto, él te evaluaba.
0: Una secuencia, después que pasó, ya pasó. Tú tienes que evaluar, comenzar a ver qué situación puede tener un muchacho. Por ejemplo, todos los niños no ven igual, aunque sean niños, la vista no le puede ayudar, o el oído no le puede ayudar, o tú lo ves que se está durmiendo en el curso.
1: ¿Alguna dificultad presenta?
0: ¿Alguna dificultad presenta? Mira, vamos a averiguar qué está pasando con ese niño aquí, no
1: se hace eso. Es muy inquieto, hay otro aquí al lado que también es inquieto, déjame ponerlo más pelado.
0: Aquí no se hace eso.
2: Bueno, aquí la educación está dejando mucho que desear. Claro, ahora mismo aquí en educación tengo entendido que hay muchísima gente. Hay una prédica que yo he oído en los últimos años. Todo el mundo quiere ser técnico. Hay una carrera loca por ser técnico. Y que el que quiera avanzar en educación tiene que alejarse de los muchachitos. Oiga eso, oiga esa teoría, de que el que quiera progresar en educación tiene que alejarse de los muchachitos. No. Mire, y hablando de educación, no sé si usted iba a abundar algo más de eso, pero yo encontré algo por acá, que yo quisiera aquí en San Pedro de Macorís, por ejemplo, que los jugadores de béisbol de San Pedro de Macorís, que tenemos muchísima gente que se ha hecho súper rico, súper millonario, y es que la gente reclama, por ejemplo, aquí hay uno que el padre, él tiene una comunidad arriba. Ese señor por ahí, eso es el primer ministro, el presidente, el departamento de educación, el departamento de, digo, el ministerio de educación, el ministerio de deporte y todo junto, que es Alfonso Soriano. Tiene a su municipio Quisqueya arriba de él, pero después hay muchos jugadores que más allá de la ostentación que hacen de su riqueza, pues es muy poco lo que el impacto que han tenido en su comunidad. Y aquí hay gente que más allá de una sonrisa no le han dado a nadie. Pero por acá tengo a Pedro Martínez. Pedro Martínez ha hecho un politécnico allá en Mano Guayabo. ¿Usted sabe para cuántos muchachos? Para ayudar a la educación dominicana, al deporte, a la formación, a la profesionalización de esa gente de su comunidad, para 1,700 muchachos. Y necesitó la ayuda, porque usted sabe que todo esto no solamente es hacer la instalación física, sino que se necesita el concurso para todo en este país de papá gobierno. Pero vamos a escuchar a Pedro Martínez. Oiga esto.
3: Le toqué la puerta. Sí.
2: Oiga.
3: Y yo lo reconozco hoy en el día más grande de mi vida. Quiero reconocerlo. Usted fue el único que le dio la... Y yo le toqué la puerta. Sí. Yo no soy político. Nunca he votado, pero yo sé a quién le toqué la puerta y quién me abrió. Luis, usted es mi amigo. Y yo lo reconozco hoy en el día más grande de mi vida. Quiero reconocerlo. Usted fue el único que le dio la cara a esta comunidad, a este pueblo, y se unió a lo que yo tenía en mi corazón y en mi espíritu para hacer esto por mi comunidad. Olvídense de un nombre de un estadio que lleve Pedro Martínez, no. Este es el legado que yo le quería dejar a mi país. Nosotros hicimos la proposición y yo sé que ya está de más que yo diga tantas cosas, tanto esfuerzo, todo lo que se ha hecho, pero él sabía cuándo era. Mi amigo Luis Abinader y toda la mesa principal, mi hermano, mi padre Ramón que está ahí, todos mis colegas, Juan Soto,

0: todo eso, pero oiga lo que este muchacho ha hecho. Un complejo para 1,700 estudiantes. Yo quisiera ver a alguien en San Pedro de tantos jugadores, ¿verdad?, que hemos tenido, que hagan, no tienen que hacerlo para 1,700, pero que hagan algo, que ayuden, que aporten a la comunidad. Yo creo que es un buen ejemplo que tenemos que destacarlo y promocionarlo para ver si otro pues tienen una hacen, se dice, el ser humano, trabajamos por emulación. Que cuando uno ve, bueno, Kenneth hizo esto, si Kenneth lo hizo, bueno, yo, lo puedo no le hacer, interesa, yo también voy a ayudar.
1: A ellos no le interesa.
0: Pues a muchos no.
1: Los empresarios millonarios también, que son políticos, que inviertan también.
0: Sí, claro, que pueden en eso, porque es una de las características que uno, por ejemplo, siempre escucha de figuras importantes que dan algo, como dicen, ese pago, esa responsabilidad social con la comunidad.
1: Miren, cuando faltan 3 meses para finalizar el 2026, las empresas distribuidoras de electricidad consumieron, atención, una parte, 92.8% de los recursos de los presupuestos o del presupuesto durante este año para el subsidio eléctrico.
2: ¿El 92?
1: Sí, para el subsidio eléctrico. Es una partida que ya registró un incremento de casi 3,000 millones de pesos con relación al presupuesto inicial.
2: O sea, que prácticamente más del 90% del presupuesto ya se consumió. Faltan 3 meses todavía.
1: ¿Qué se puede estimar cuando concluye el año y el próximo año, que los costos se supone que han subido en términos de gastos, no de inversión, sino de gastos en combustible y herramientas para el manejo de la producción eléctrica? ¿A quién se le carga ese dinero? ¿Quiénes son los que se benefician a mayor escala de la producción energética del país y que no pierden un peso? Porque los generadores, en sentido general, no pierden. El contrato, el negocio que han hecho es de ganar y ganar, no de perder nunca. Y cuando ha habido situaciones, y eso está probado, ha habido situaciones donde no le beneficia, lo que hacen es que paran la producción energética para cubrir algún tipo de demanda, ellos, sin que al gobierno esto le beneficie, porque si yo paro una planta y dejo de producir, se supone que usted no puede cobrarme eso. Igual como pasa a la gente regularmente, que los apagones, y como quiera se lo cobran a la gente.
2: La verdad es que tiene que el subsidio eléctrico le está dando duro, como dice la gente en la calle, a la economía nuestra, porque el gobierno, fíjate que cuando tú planificas que tú vas a gastar una cantidad en 12 meses y ya a los 9 meses ya tú has acreditado casi el total. O sea, ¿tú entiendes? O sea, que él no va a haber dinero para subsidiar entonces.
1: Sí.
2: Entonces, ya fíjate que tenemos ya como 2 o 3 semanas con incrementos en el combustible. Entonces, aquí a nivel interno. Pero todo eso se refleja porque todas esas plantas, eso es lo que consumen, el combustible. Entonces, hay las dificultades, mientras sigan estas guerras y estos conflictos, tendremos situaciones feas. Fíjese como ya ayer mencionaba al final del programa, la última resolución del Banco Central aumentando la tasa monetaria, que eso va a incrementar los préstamos. Y ya tú sabes, cuando tú vas al banco y el banco te dice, espérate, los préstamos ahora, en vez de tú pagar un 20, vas a pagar un 25.
1: Había una expectativa con relación a esto de los intereses, que parece que había una parada y le convenía a los inversionistas en el país, dominicanos principalmente. Y al pasar esto, ¿qué va a suceder con la banca?
2: Bueno, hay que ver cómo se ven encarecer primero a los empresarios. Vamos a comenzar con los empresarios. El empresariado, que es el que toma la mayoría de los préstamos para construir, para modificaciones, es un préstamo que se hace. Y entonces la gente va a los bancos a buscar préstamos para comprar entonces también eso.
1: Correcto.
2: O sea, lo que cambia son el que debe ahora, el que está construyendo, y luego debe el que compre el apartamento, pero son deudas como quiera.
1: Bueno, en el caso de la inversión en cemento, viviendas, apartamentos, se ha incrementado al doble. Si usted le costaba 3 millones, ahora va por 6.
2: Sí.
1: Así, rápidamente.
2: Y ahora

0: con esto, pues se va a incrementar,
1: posiblemente un poco más.
0: Entonces, personas que tenían presupuesto para comprar cosas,
1: se complican,
0: tienen que aguantar. Espérate, que ahora me bajo la tarifa, la cuota que voy a pagar
1: es
0: mucho mayor. Entonces, hay esa dificultad. Entonces, para que usted vea las consecuencias de todo eso de allá, pero eso, todo eso tiene que ver con eso.
1: Hay políticos que están hablando de la justificación de los gobiernos con diferentes casos. Por ejemplo, hay gobiernos que hablan del caso de la pandemia que afecta, han hablado de los ciclones, se hablan en sentido general, otros han hablado de las guerras, en fin, que hay una justificación, pero no hay una proyección, que me gusta usar ese término, una proyección para contingencia. ¿Qué puede hacerse en medio de una situación que tenga un país?
0: Bueno, por ejemplo, el Banco Central, esa fue una de las cosas que tomó, uno de los correctivos, tratar de, para evitar que la inflación se dispare más de las cuentas, pues hizo como cuando Estados Unidos aumenta la tasa, nosotros también lo aumentamos en la misma proporción. Eso fue lo que hicimos, allá se aumentó, y nosotros aquí también lo aumentamos en la misma proporción, porque ya esa es la tasa de referencia. Entonces, eso es una manera de evitar, como decía el gobernador, preventivamente resolver la situación, o sea, antes de que se pueda complicar más.
1: Evitar que se rebose.
0: Eso, exactamente. Entonces, yo creo que cada persona y cada institución tiene que ir midiendo qué yo tengo que hacer para evitar situaciones, porque eso está ahí. Tú no puedes, no lo puedes cambiar. Entonces, ¿qué hay que hacer? Tomar algunas medidas. Por ahí cambia.

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1: 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Buen día, nuestros queridos radioescucha. Hoy, en Un Sorbo de Salud, le hablaremos en décima sobre qué es el chivo sin ley. La forma en que nos conducimos es muy peculiar. Es tan así que todo el mundo nos puede identificar. Nos gusta hablar en un tono elevado para todo el que pase, nos cruce cerca, se dé por enterado. Si algo vamos comiendo, por las calles caminando, ese papel o cáscara al suelo vamos tirando y no podemos llegar a un lugar para depositarlo. Si en un edificio vivimos y la ropa lavamos, la tendemos en la ventana para que todo el que pase se quede mirando. Si 2 pesos conseguimos, 2 potes hay que beber, un número de lotería que jugar, y para comer a la casa no hay nada que llevar. Si dinero prestado cogemos, nunca queremos pagar, y cuando el dueño de los cuartos viene, machete, pistola, insulto le queremos sacar. Cruzar un semáforo en rojo es una buena diversión, y cuando el AMET nos agarra, le queremos pedir perdón. Esas costumbres debemos de dejar, porque aquí vienen muchos extranjeros y de una vez estas cosas empiezan a practicar. Y cuando llegan a su país, nos comienzan a criticar. Los servicios básicos nos estrangulan sin medida, con alzo todos los meses, pero a eso nadie lo castiga. Si un vehículo de transporte pasajero tienes que abordar, ahí cabe todo el que el chofer diga y lo que el ayudante quiera cobrar. Lo último que nos ha llegado, jóvenes en pasola calibrando, llevándose a todo el mundo y muchos han matado. Suerte de la nueva ley, que al que afecte a un ciudadano, dependiendo de la lesión, hasta 30 años en la cárcel va pulgando. Qué bueno es que así no actúa la mayoría, porque de ser así, ni el mejor ingeniero, este país lo reconstruiría. Hasta la próxima.

0: 8:36, seguimos aquí, buen día.
1: ¿Verdad que sí?
2: Buenos días. Bueno,
1: tenemos datos importantes que hay que resaltar. Por ejemplo, internacional.
0: Sí.
1: 6 armas de fuego han sido incautadas en escuelas públicas de Nueva York desde que comenzó el año escolar. Porque a veces pensamos que aquí nada más que hay hijos armados en la escuela. En cualquier parte se cuecen, como dice Abbas. Bueno, pues esto lo informó el Sindicato de Agentes de Seguridad Escolar. El sistema de escuelas públicas es el más grande de los Estados Unidos. Registra más de 1,000,000 de estudiantes, entre ellos decenas de miles de dominicanos, entre ellas etnias, entre otras etnias, ¿verdad?, que asisten a 1,884 centros educativos. Uno de los casos dice que ocurrió en un colegio preparatorio, una academia, en el 1363 de la avenida Fulton, en el Bronx, y ahí un oficial de seguridad escolar de

0: descubrió que un estudiante de 15 años tenía una orden de arresto pendiente, inclusive. Al menor, cuya identidad no fue revelada, se le encontró una pistola de 9 milímetros y un cargador con más de 20 balas. Usted sabe lo que es en la escuela. También en Brooklyn, en 1396 de Broadway, un estudiante de 17 años fue encontrado en posesión de un arma de fuego. Ambos estudiantes fueron arrestados puestos bajo custodia. Según un informe, ninguna de las dos escuelas contaba con detectores de metales. Parece que hay algunas escuelas que también tienen detectores, sí. Porque si esta dice que no detectan es porque la escuela ya entonces tiene
1: detectores. Se habla de la necesidad, inclusive, en esa urbe, de un personal más completo y con esos mismos detectores de armas, porque hay escuelas inclusive que no lo tienen, como usted dice, y otros que tienen un mínimo personal para esa.
0: Exactamente, de más personal se habla. Sí. Bueno, todo el esfuerzo que se pueda hacer para esto son importantes, porque calcule usted, se le mete una cuestión a un muchacho de eso, un arma de
1: 20 tiros. Recuerde que hay tipos que han metido, muchachos que han metido metralletas y han barrido con mucha gente. Sí. Entonces, fíjese, el día pasado comentamos el tema de New Jersey, de algunas escuelas ahí, que tienen inclusive hasta para guardar los teléfonos, tienen cabinas para eso, una especie de locker para guardarlo, entre otras cosas, y detectores para cuando van entrando a la escuela.
2: Casi todas las escuelas tienen detectores y tienen los locker room para los estudiantes, correcto. Inclusive cuando tú llegas al área de gimnasio, las diferentes áreas, cada curso tiene el locker room. Pero fíjense, ayer aquí, ahí en Juan Dolio, agarraron un alemán con una metralleta, ciento y pico de cacho. Un alemán.
1: ¿Y qué hace ese?
2: Una pistola Glock. Un alemán aquí, ahí en Juan Dolio. Usted, un alemán con un fusil.
1: Pero aquí hay muchos haitianos con fusil.
2: Un ciudadano.
1: Aquí hay muchos haitianos con fusil.
2: Alemán. Bueno. Pero a este lo agarraron, a este se lo decomisaron.
1: Me imagino que hay que investigar cuál era el punto, ¿verdad?
2: Creo, dentro de las leyes dominicanas, no hay permiso para armas largas, para ciudadanos civiles.
1: Sí.
2: El uso de armas largas en República Dominicana, armas de guerra, está supeditado a militares y policías.
1: Y operaciones especiales dentro de la institución.
0: Son autorizaciones especiales.
1: No es que un policía puede tener tampoco en su casa, ¿verdad?
2: No. Un oficial superior creo que se le carga.
0: A él le cargan.
2: Le cargan un fusil.
1: Ya.
2: Pero realmente fuera de ahí, un ciudadano extranjero con un fusil, ciento y pico de cápsula. Un fusil y una pistola.
1: ¿Y a qué se dedica ese señor?
2: Bueno, eso vamos a ver.
1: Ni siquiera los guardaespaldas tienen ese tipo de
2: esa información.
1: Sí, claro. Que sí.
0: Sobre todo en tiempo político, mire, había tiempo donde se armaba todo el mundo.
1: Se arman bien.
0: Y por ahí mucha gente que tienen todavía de eso.
2: No, pero sobre todo me llamó poderosamente la atención que fuera un ciudadano extranjero. En Juan Dolio, un área que es bastante protegida, un área donde no son muchas las cosas que pasan. Regresa hoy a los tribunales del país, ¿cómo se dice? A los tribunales del Estado, el caso Jack C. Este caso, señores.
0: No regresa,
2: es un caso que ha estado
1: continúa.
0: Porque no ha salido
2: el tribunal. No ha salido y todo el mundo esperando que haya una conclusión, sobre todo donde se establezca la responsabilidad de Antonio y Maribel Espaillá por el colapso del techo de esa discoteca que dejó a 236 personas muertas. Yo creo que no ha habido un caso de este tipo en el mundo, con más muertos en el mundo, no en República Dominicana, en el mundo. No he escuchado otro caso con más muertos de esa fecha hasta la actualidad. Hoy los

0: ex empleado Gregory Adames y Guillermo Castillo serán de las personas que estarán hablando de las condiciones del local. Así que se dice que la jornada anterior Adame declaró de las filtraciones de agua, problema con los plafones y el problema que tenía el techo. El juez, pues, había dispuesto la continuación de este caso para hoy, tras escuchar los testimonios de ex empleado, el juez Franny González Castillo. De la cuarta sala penal del Distrito Nacional. Vamos a ver qué pasa hoy en este nuevo capítulo de este horroroso caso.
1: Sí, miren, volviendo atrás al caso del alemán Nicola Davis Kalle, fue un allanamiento. Sí. Hubo un allanamiento. Algo se sabía, algo se supo antes.
0: Claro,
1: sí,
0: hubo investigación, hubo denuncias.
1: Sí, algo pasó antes. Se supone que en el allanamiento se incautaron $34,200 en efectivo, según lo que se dice, además de la metralleta y la pistola, y como usted dijo, 141 municiones.
0: Sí.
1: Tenía él en su poder, y repito, eso fue una denuncia aparentemente, porque hubo un allanamiento para encontrar todo eso. ¿Qué pudo haber pasado ahí? ¿Quién era ese individuo? Eso es lo que hay que saber. Y eso lo puede saber la gente del mismo sector.
0: Sí, ¿quién es esta persona? Sobre todo llama la atención un extranjero con una arma de guerra. Porque que tenga $34,000 no es nada. El arma de guerra. Lo significativo.
2: Podía tener tal vez una,
0: la alta
2: pistola, un revólver,
0: la alta cantidad
1: con fusil,
0: sí, claro, porque es una pistola.
2: Ni siquiera un dominicano normal puede tener.
0: No, porque es un arma que está supeditada a las Fuerzas Armadas, claro. y a la Policía Nacional. Pero un ciudadano extranjero con un arma de guerra, con ciento y pico de municiones, una pistola también, eso es lo que se llama un hombre fuertemente armado.
1: Miren, y vi una noticia ahí de Haití, que ha crecido el interés de las autoridades por la cantidad de secuestros que ha habido en los últimos meses en ese país.
2: Sí.
1: Muchos secuestros a personas de importancia o con perfil de que puede tener algunos chelitos.
2: Eso es para nutrir las bandas.
1: Bueno, para, o sea, los beneficios, ya que
2: un secuestro de cuarto.
1: Sí, pero a veces o sea, que las bandas obedecen a muchas cosas. Y también necesitan financiamiento para sobrevivir.
2: Sí, por eso digo, dinero para la banda.
1: Y se aprovechan grupos, aunque no sean de banda también, y hay delincuentes que aprovechan lo que pasaba en Venezuela hace un par de años, de que había un secuestro mínimo cada 4 o 5 horas.
2: Ay, ay, ay.
1: Y eran secuestros al vapor, como le decían ellos. Búscame $2,000 ahí. Pero yo no tengo, tú lo vas a buscar, $2,000, hasta eso. Hay una llamada aquí, una llamada y continuamos.
2: Buen día, buen día.
3: Buen día.
1: Bueno, sí, está en el aire, saludos. ¿Con quién hablamos?
3: Eduardo, mi hermano.
1: Adelante, Eduardo, un abrazo para ti.
3: Saludos a todos allá en cabina también. A lo mejor me van a decir que canso con el mismo tema, pero tuvimos la promesa del director de INAPA de que iba a subir la licitación para la ampliación del acueducto aquí en la zona sur de San Pedro de Macorís, de los 534 millones de pesos. Sin embargo, vimos ese compadre espera, nos mantuvimos tranquilos y ya pasó septiembre. Es decir, una mentira y una burla más del director nacional de INAPA. Estoy haciendo por esta vía un llamado a uno o quizás el jefe político aquí en la provincia de San Pedro de Macorís, al doctor Nelson Arroyo, director de aduana, para que tome este caso en sus manos, porque él se ha mantenido callado ante esta situación de la falta de agua de la zona sur de San Pedro de Macorís. Se tiran fotos, se hacen reuniones, se suben videos diciendo que se está haciendo. Sin embargo, seguimos con el mismo sufrimiento en esta zona sur. ¿Cuál es la diferencia ahora? Ahora es que hubo una asignación de esos 534 millones de pesos, que no sabemos cuál es el destino de esto, porque cuando usted entra en la plataforma dice que está en ejecución y aún no se ha hecho absolutamente nada con eso. Cuando él vino aquí, dijo en la reunión, yo me he hecho la culpa de que yo no haya iniciado, dijo ese señor aquí. Pero incluso dice que para resolver este problema, lo que hicieron fue introducir esta obra en la ampliación del acueducto de la provincia de San Pedro de Macorís. Es decir, que no, por ahora no vamos a tener nada, y se lo dije a mis compañeros que estamos en esta lucha, no va a pasar nada, y miren señores, ahí está. Tindan a uno entonces, tú eres de la oposición, esto es una posición política, pero ellos pueden decir lo que les dé su gana. Sin embargo, no están cumpliendo con lo que prometieron y lo que dijeron el 15 de julio ahí en la gobernación, que todo el mundo aplaudió ahí, todos los funcionarios, toda la gente de este estado, dijeron, ay, muy bueno, lo van a subir en septiembre, aún lo estamos esperando. Y si no es así, cualquiera de los que estuvieron en esa reunión, gobernadora, el director de INAPA de San Pedro Macorís, todos pueden llamar y desmentirme entonces. Es cuanto y muchísimas gracias.
0: Bueno, no te vayas, Edward.
1: Quédate ahí, Pedro.
0: Sí. Edward. Adelante. ¿Tú sabes algo de la intoxicación de cuatro niños, cuatro jovencitos en la escuela de San Antón?
3: No, no tengo la información concreta, por eso no me refería a ello. Solo oí algo, pero voy rumbo allá en unos minutos para tomar las informaciones de primera mano.
0: Ok, eso es aquí. Intoxicación alimenticia en la escuela de San Antón. Una escuela que yo no sé si arreglaron el frente. Ahí había un bache, óyete, que caían tres goticas de agua. Había que llegar en Yola a esa escuela. ¿Y cómo van a estar las condiciones del tiempo para este fin de semana, Kenny?
1: Espera a ver si el doctor tiene alguna noticia. Estaba más hasta el final.
0: Okay,
1: sí, el asunto del tiempo. Bueno, dice Ney que vamos a comerciales, pero vamos con esta noticia primero.
2: Sí, una noticia que creo que es interesante para familias que están pasando por necesidades diversas, sobre todo de salud, y es que el Consejo Nacional de la Seguridad Social pues logró una cobertura de 100% para 13 medicamentos de alto costo mediante el fondo del FOMAC. Y esto creo que es interesante porque, mire, cuando usted se ve una situación difícil y no hay manera de conseguir...
1: Pero bueno, hacer mención de cuáles son esos medicamentos.
2: Sí,
1: ¿usted
2: sí,
1: lo tiene ahí?
2: Sí, lo tenemos aquí. Estamos hablando de que son 13 medicamentos de alto costo para 16 enfermedades catastróficas. Cáncer de mama, pulmón, enfermedades autoinmunes, reumatológicas, cáncer infantil, acromegalia, atrofia muscular, entre otros. O sea, que son enfermedades que cuando una familia le llega a eso, usted sabe lo que hay. Entonces va a ser sin copago ni tampoco cuota moderadora para afiliar. O sea, el 100% se va a cubrir. Creo que es un paso importante. Cuando una familia le detectan un tipo de enfermedad catastrófica y no tiene con qué responder, eso es como una sentencia de muerte prácticamente. Sufrimiento y muerte. Entonces creo que es un paso bueno de la seguridad social. Hay que felicitar esto, que esto entre lo más pronto posible a operar y que haya facilidades para resolver. Creo que estos son pasos interesantes. La decisión fue adoptada en base a propuestas presentadas por la Superintendencia de Salud en Riesgo Laboral, la CIARRIL, fue ampliamente analizada, debatida en el marco de comisiones y cosas.

0: finalmente se aprobó. Así que felicidades, creo que es muy interesante. Son familias pobres que generalmente se benefician de esto, que no tienen otra alternativa que no sea esa. Estos fondos que son los que pueden ayudar. Este fondo será gestionado por la Dirección de Acceso a Medicamentos de Alto Costo del Ministerio de Salud Pública y Asistencia Social y va a operar mediante una cuenta especializada de administración por la Tesorería de Seguridad Social. O sea que esto es un fondo especial para eso, que independientemente, ¿verdad?, de los seguros que tú puedas tener, pues eso, un fondo especial para eso. Así que yo creo que una alternativa buena.
1: Que lo hagan rápido.
0: Sí, que lo hagan
1: porque
0: rápido.
1: Porque hay un protocolo que hay que esperar, sí. un adiestramiento del personal que va a trabajar en eso.
0: Está hablando que durante los primeros 12 meses se va a desarrollar una etapa de capitalización y preparación operativa en la que se van a acumular los recursos necesarios y se van a completar las condiciones requeridas para iniciar las coberturas, la dispensación de los medicamentos encaminada a garantizar. La aprobación de la creación del FUMAS representa un paso importante para la protección de la salud y la economía familiar. Tú sabes las familias que han tenido que vender lo poquito que tienen para poder darle un poquito de vida así a una persona con esa circunstancia.
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1: Buen día, buen día. 8:58, y como mencionaban ustedes un poquito antes, pues el caso Yesse continúa en los tribunales. Estamos hablando de un caso ocurrido 8 de abril de 2025 con un saldo trágico de 236 fallecidos, 180 heridos. Allí en Corea fue, creo que hubo un caso de 500 y pico de personas. Después estos son de los casos más grandes que ha habido. La causa técnica, hay dos peritajes. Sí, que ahí es donde se va, las discusiones están por ahí en estos peritajes, porque son lo que dicen las causas posibles de por qué fue que ocurrió esto, y eso es lo que va a valorar, entre otras cosas, el juez, ¿verdad? Que está teniendo el caso, además obviamente de los interrogatorios que se hacen, los testimonios, etcétera, etcétera. Le decía de estos peritajes que determinaron que hubo una sobrecarga estructural severa en la cubierta, acumulada durante años sin evaluaciones, etcétera, etcétera. Son de las cosas que se están evaluando ahora. El proceso judicial que se ha llevado a cabo, los imputados son los hermanos Antonio y Maribel Payá, propietario, ¿verdad?, de este centro. La calificación legal, el Ministerio Público le imputó el delito del homicidio involuntario por negligencia sistemática. No obstante, los familiares y querellantes han exigido de forma constante que la acusación sea elevada a homicidio voluntario con dolo eventual. Eso es lo que hay hasta ahora, ¿verdad? Las medidas de coerción, tras recibir la libertad condicional bajo el pago de garantía, 50 millones, impedimento de salida, presentación periódica. El proceso judicial ya ha continuado a lo largo de todo el 2025 y este 2026, continúan las audiencias. Hay que ver qué va a pasar en la audiencia de juicio, está pautada para hoy, es la última, ¿verdad?, la que tenemos, la para hoy, viernes 2 de octubre, en la cuarta sala penal del Distrito Nacional. Se espera la continuación del desfile de testigos, o sea que van a continuar los testigos, como ustedes mencionaban hace un momentito, la incorporación de nuevas evidencias presentadas por el Ministerio Público contra los acusados, y los puntos clave en esto son los nuevos testimonios, los careos que se dan, tras la declaración de los ex empleados, el caso de Gregory, el caso de Guillermo Castillo. Se retoman los interrogatorios, la atención se centra entonces en cómo la defensa va a intentar contrastar las afirmaciones sobre las advertencias previas de filtraciones, fallas estructurales que supuestamente recibieron los propietarios ante el colapso. Se prevé seguir debatiendo el alcance del material extraído de los teléfonos móviles. Sí, porque todos hubieron llamadas y cosas, bueno, pues también hay mensajes de WhatsApp, audio, fotografía también. Todo esto, la acusación pues busca demostrar que los imputados conocían el peligro latente del techo y que fueron negligentes. Eso es lo que se va a tratar de probar, ¿cierto? El tribunal está presidido por Franny González y va a continuar evaluando los informes técnicos estructurales para determinar la responsabilidad penal por el siniestro, entre otras cosas que se van a conocer hoy. Así que hoy veremos personas dando testimonio, repito, y presentando el Ministerio Público, presentando evidencias. Y luego entonces se reenvía para continuar lo más probable, este juicio. Esto dura, se había dicho desde el inicio que esto iba a durar mucho tiempo, los abogados lo habían dicho, los abogados que estaban involucrados en esto, y ciertamente es así por la magnitud, y se fue declarado complejo precisamente por todas estas circunstancias que se dan en esto para probar estas cosas.
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0: 9:02, ya en la parte final del programa. Diga usted.
1: Bueno, pues estoy con la cuestión del clima. Yo quiero que llueva la Virgen de la Cueva.
0: Bueno, pues
1: mañana.
0: ¿Te puedo dar alguna información con respecto a eso?
1: Mañana, sí, sí, estará por acá en la mañana temprano una alta comisión. Está también el trabajo de reestructuración. Sí,
0: del Partido Reformista. Cierto, cierto. Vienen a evaluar.
2: Tratar de revivirlo.
1: Está vivo. Está vivo.
0: ¿Y por qué no vinieron hoy para traerlo al programa?
1: Sí, no sé. Para mañana, no sé si el doctor Bonaparte.
0: Si llegan antes de la hora.
2: Si llega antes de las 10, con gusto. Con gusto.
0: Qué bueno.
1: Si llega temprano.
0: Si lo traemos por acá.
2: Con gusto.
1: Ah, bueno. Claro, pues ya.
0: Ojalá lleguen antes. Siempre llegan tarde.
1: Eddie Antonio lo sabe. Y que se levanta temprano.
0: No, digo que lleguen aquí.
1: Que lleguen temprano.
0: Sí. Bueno, están invitados.
1: Néstor
0: para mañana.
1: Muñoz. Claro, sí. ¿Escuchaste?
2: Sí, y Néstor es mi hermano. Sí,
1: si llega temprano, pues el doctor Bonaparte lo va a recibir por acá. Y
0: claro.
1: Eso va a ser un encuentro de líderes.
2: Así es la cosa. Sí. Medio colorado.
1: un encuentro de líderes. Claro, sí, con color colorado. Quique es un hombre de San Pedro de Macorís. Tú sabes que yo conocí a Quique estando yo bastante joven. Quique.
2: Supongo que él también más joven también.
0: Sí, pero él
1: tenía joven. Pelo. No, Quique todavía tiene más pelo.
0: ¿Cuál es más joven de los dos? Ya dijo él.
1: ¿Quién? Bueno, ¿sabes? Yo no sé cuál es más joven de él, Amaury Cordero.
0: Él es más viejo que tú.
1: Él y Amaury Cordero son muy...
2: Sí, no, pero Quique es más viejo que él. O
0: sea, claro, que sí.
1: Claro que sí.
0: Mire, ojalá y sí.
1: Tete, que más o menos de ellos, que va ahí conmigo.
0: Ojalá.
1: Tete y Eddie.
0: Ojalá y puedan venir al programa de mañana. Y qué lamentable que no fue hoy para que estuvieran con nosotros aquí.
1: Sí.
0: Siempre hay cosas que hablar.
1: Estábamos tratando de ver si conseguíamos una llamada ahí hablando. Le pusimos un mensaje.
0: Mire, yo sé que ya estamos al final del programa, pero yo tengo una información que más temprano quería, pero al ver tantas cosas en el programa se complicó un poquito, y es que una firma de abogados en Reino Unido inició un proceso legal para detener el refinamiento y comercialización de lingotes de oro provenientes de la Barrigol, y esto según la denuncia debido a que las comunidades de Sánchez Ramírez, entre otras, hablaron de la contaminación de las aguas y daños a cultivos y afecciones a la salud. Para mí anda otra cosa detrás de eso. No es solo eso.
1: Fíjate que la cuestión...
2: Como dice la que no se ven.
1: Sí. No, mira, hay las refinerías de oro, parece que se hicieron unos tratados. Pudiéramos decir...
0: Los abogados cuestan un dinero.
1: Recientemente. Porque a Donald Trump le han bloqueado también la refinación de un oro que se está sacando de Venezuela.
0: ¿Y Donald Trump es dueño de Estados Unidos? Porque se supone que eso es...
1: No,
0: dice a Donald Trump, será el gobierno.
1: Porque
0: es de la empresa.
1: Una empresa...
0: De él, particular.
1: Del cuñado. El cuñado. Porque han hecho una cuestión, y esa es también inclusive una de las razones que dicen, pero ¿por qué, si es un negocio es Estados Unidos, por qué tiene que ser este tipo? Entonces es una comisión fuerte que hay en la minería del oro, igual que el seguimiento que se le da a los diamantes. Tú recuerdas que inclusive se hizo los diamantes de sangre, de qué pureza tienen y en qué condiciones se han conseguido las prendas, porque la minería, tú sabes que es objeto de muchos cuestionamientos. El oro, por ejemplo, hay un vínculo entre los grupos paramilitares rusos, el grupo ese que lideraba

0: el que fue amigo, socio de Putin, Prigozhin.
1: Ya.
0: Y la minería en África, que es una minería prácticamente con un trato esclavista para los nacionales africanos que utilizan niños.
1: Volviendo
0: el caso de los diamantes y el caso también del mismo.
1: Volviendo al tema de Inglaterra y del Reino Unido, lo que se está planteando es que en Londres las autoridades inglesas toman la medida que la ley allá dice que un oro es un mineral, ¿verdad? Y sabemos que sí. En este caso, el oro producido en las comunidades que se dan con el daño que se hace a las comunidades, valga la redundancia, por la violación de la ley, no debe ser refinado, según se dice.
2: Esto es tan complicado, fíjate que se han hecho películas inclusive, porque en la minería hay muchas cosas que se dan.
1: Sí.
2: Yo recuerdo en una película que estaba DiCaprio, creo que era protagonista, que hablaba de la sangre,
1: diamante de sangre.
2: Y así como esa, pues varias producciones cinematográficas tratando el tema de las minerías y cómo se utiliza eso. Tú decías ahora mismo, José Ramón, el asunto de la minería en África, por ejemplo.
1: Sí.
2: Hasta muchachos se utilizan, o sea, y muchas muertes, sí. Muchas muertes.
1: Y mutilaciones en África.
2: Mutilaciones y muertes, sí, con esa situación.
0: Mira, ahora aquí tengo la información que va a tono con la que puso Kenny. Las refinerías de Estados Unidos se niegan a procesar el oro venezolano enviado bajo acuerdo de la administración de Donald Trump porque temen romper normas internacionales de anticorrupción. El cargamento ha sido paralizado.
2: Cientos de millones de dólares
0: en oro.
2: Se ponen a sanciones, se exponen a sanciones, es verdad.
0: Cientos de millones de dólares en oro de la minería estatal Minerven están almacenados en bodegas en los Estados Unidos sin poder fundirse. Hay falta, dicen ellos, de trazabilidad. Las refinerías temen que el metal provenga de la minería ilegal vinculada al crimen organizado, sobornos y graves daños ambientales en Venezuela. O sea que eso, las leyes con los años se han ido endureciendo.
1: Y volviendo a República Dominicana con ese tema, el coordinador del Observatorio Dominicano de Políticas Públicas indicó que si un tribunal determina que el mineral fue extraído bajo condiciones que provocaron daños irreversibles a la población y a los recursos naturales, los lingotes no podrán ser comercializados de acuerdo con el planteamiento de los denunciantes. Ahí lo que debió pasar es que el mismo Estado, a través de los coordinadores de políticas públicas y los que deben regular esto, y en base a las denuncias que ha habido, de que esto no suceda al final, sino antes de que pase. Pero, como hemos dicho en varias ocasiones, cuando tú coges dinero adelante, es difícil que tú puedas echar para atrás algunas cosas.
2: Es complicado.
0: Bueno.
2: Mira, quiero tocar un tema internacional que está muy cerca de ocurrir y que tal vez no lo hemos tocado hoy día. El caso de Lula y Bolsonaro.
1: Ay, sí.
2: Que sí, porque Lula, personaje, bueno, presidente de Brasil, y va a participar, ha sido presidente varias veces. Y busqué algunos datos entonces para resaltar de este asunto de los orígenes del primer presidente obrero, ¿cierto? Entonces su liderazgo en Brasil, la oposición a la dictadura, hablando del año 70-80, encabezó masivas huelgas obreras que desafiaron al régimen militar de esa época, la fundación del Partido de los Trabajadores también, allá en Brasil, las primeras candidaturas, por ejemplo, 89. 2010, primer y segundo mandato de él, ganó la presidencia en el 2002 y logró la reelección en el 2006, cuál fue el impacto social de estos programas, como el programa de bienestar, ¿verdad?, para los trabajadores, los escándalos judiciales, el encarcelamiento que hubo también. Fíjate toda la cosa que ha pasado Lula, y ahora se va a enfrentar posiblemente, está entre Bolsonaro y él, va a ver quién va a ganar. Estamos hablando de ahora el día, se supone que ahora el día 4 de octubre hay elección en Brasil, y si no se ganan, si no sale, no, si nadie gana en la primera vuelta, entonces irían para el 25 de abril para la segunda vuelta, así que vamos a esperar a ver qué pasa, si Lula vuelve y gana otra vez. Bueno, creo que esta sería la última vez que Lula se presentaría, ¿no? Creo que, ya no creo que te...
1: Sitúan a Lula con un 37%, sí, y a Fabio Bolsonaro con un 33%, las últimas encuestas.
2: Así es,
1: a partir
2: así
1: de ahí, que se pueda determinar qué va a pasar. Uh-huh. Esas son algunas encuestas, por ejemplo, la encuesta de la encuestadora Quetz, dice 37 Lula y 33 Bolsonaro. La encuesta de Nexus, 40% para Lula y 37% para Bolsonaro. La encuesta de Data Fola, 39% para Lula y 36% para Bolsonaro. O sea que, como quiera, todas las encuestas dicen que Lula le supera en términos de números, pero ninguna pasan al 50.
2: Así es, parece que va a haber una segunda vuelta, que será el 25 de abril,
1: perdón. No hay grupo que puedan agregarse. Como
0: no,
1: aquí.
0: La cuestión que hay...
1: Porque no crea que están tan
0: han
1: lejos.
0: Han estado tomando una determinación, o han determinado en Brasil...
1: Ya no es como aquí, que pueden poner, que pásame los números tuyos.
0: No, allá lo que puede haber...
2: Hay muchos candidatos.
0: Mira lo que se detiene. En Brasil, que haya una injerencia extranjera, sobre todo una injerencia de los Estados Unidos, de Donald Trump, que apoya...
1: Que se metan en los números adentro.
0: Que se metan de una manera...
1: Dilo tú. Eres el que tiene que decirlo. Yo no lo voy a decir.
0: Que haya una injerencia, porque él abiertamente ha apoyado a Bolsonaro. Abiertamente está apoyando a Bolsonaro.
1: En una segunda vuelta no sabemos, porque también se
2: la ganó la otra vez.
1: En una segunda vuelta están cerca.
0: Sí, no, están
1: lejos.
0: Están cerca, está cerrada la.
1: Entre 3 y 4 puntos de diferencia en términos de
2: eso. Eso es casi un empate técnico.
1: Por eso está hablando de una vuelta. Sí.
0: Tienen esa medidas de precaución para tratar de que no haya injerencia. Usted sabe que cuando se mete uno de un lado, se mete el otro del otro lado.
1: Qué vaina.
0: Son las cosas que pueden pasar. Y ya usted ve también lo que le pasó a Pedro Sánchez, porque el sábado tuve la oportunidad de conversar aquí con los muchachos ampliamente y escuchar, inclusive yo tenía conocimiento de que lo de Ceuta y Melilla, por ejemplo, en España, eso no fue fortuito, eso fue algo que se le preparó por su determinación de enfrentar al gobierno de Israel y de enfrentar a Donald Trump, y le hicieron una preparación ahí, motivaron a la gente de Ceuta y Melilla para que invadieran España, para que cruzaran para España, sobre todo mucha gente joven. Entonces son de las cosas que se hacen en política, pero que cuando entra uno de un lado, entra el otro del otro lado.
2: Y sobre
0: lado.
2: Todo hay que decir que el Brasil de hoy es un Brasil con una potencia increíble, con una importancia de geopolítica
0: de
2: primer
0: de los
2: orden.
0: Líderes en el movimiento BRIC.
2: Así es. Miembro fundador.
1: La economía de Brasil se mueve también por su
0: producción. Un país grande. Claro. Casi
2: una cantidad de habitantes importante, una producción importante, o sea, ubicado.
0: No un paisito.
2: Hay que estar pendiente.
0: De primer orden. Entonces, por ahí, pues seguimos mirando la situación en el estrecho de Hormuz, mirando la situación del involucramiento de cómo se ha agudizado la guerra con Arabia Saudita. El caso de Irán, que se ha fortalecido.
2: Todo el que está favorecido en Estados Unidos,
0: Rusia,
2: tiene problemas con Irán. ¿Es la que sí?
0: Sí, Rusia, Irán y China. China que...
2: Bueno, China no se ha metido. No, China... ¿Por qué tú quieres meter a China, José Ramón? China, ¿cuál es tu interés?
1: China se está beneficiando.
0: Los chinos supuestamente no rompen un plato.
1: China se está beneficiando de eso.
0: No, China se ha beneficiado de todo.
1: Calladito ahí.

0: se la semana pasada, ¿quién estaba en Estados Unidos?
1: No, porque
2: ¿quién se dio la mano?
0: No, pero acá.
1: Tienen que negociar.
2: Claro. Eso es lo que hay que entender.
1: Hay cosas que...
2: ¿Cómo que se llama el
1: Xi Jinping?
2: El que derrocaron de Irak. ¿Eh? El que derrocaron de Irak, ¿cómo que se llama? Que era amigo tuyo.
1: Oh, Saddam Hussein.
2: ¿Tú sabías que Saddam Hussein le compró a la gente de Brasil, le compró unos tanques de goma? Ajá. Tanques de guerra de goma. ¿Usted no sabía eso?
1: No.
2: Le compró, qué sé yo, cuántos miles tanques de goma inflable, ¿verdad? Y lo pusieron entonces desde arriba.
1: Okay.
0: ¿Cómo va a ser?
2: Sí, eso se descubrió, tanques de goma.
0: Yo no sabía eso.
2: Sí,
0: que me ha pasado eso, que no lo sabía.
2: Tanques de goma.
1: Simulaciones
0: para... yo sé que se hace simulaciones, pero yo no tenía el dato de ahí, que se había usado ahí, ¿entiendes? No lo sabía.
2: Los norteamericanos...
0: Pero no lo dudo tampoco, porque la estrategia...
1: Ahora el caso que está pasando es que... la gente, un grupito de gente en sandalia y descalzo, pero tienen armas poderosas que le ha proveído tanto. Claro. Se dice Irán se sabe que son los padrinos de ellos, de los hutíes, pero usted sabe que detrás de Irán, por ejemplo, veía a Zelensky temprano esta semana señalándole a Estados Unidos, mira, quien le está dando la logística y el apoyo satelital a Irán es Rusia, o sea, tratando de calentar a Rusia,
0: claro.
1: Con los Estados Unidos, que dicho sea de paso, militarmente hay cosas que mucha gente no sabe. Por ejemplo, Rusia e Irán han desarrollado los misiles hipersónicos. ¿Y usted sabe cuántos misiles hipersónicos? La guerra ha cambiado.
0: Claro,
1: ¿cuántos misiles hipersónicos tiene Estados Unidos? Yo creo que no es la primera vez que lo digo aquí. Estados Unidos no tiene un misil hipersónico. No ha podido desarrollar esa tecnología. Es igual que la tecnología.
0: Tal vez no se sabe que si tiene otro peor.
1: No ha podido. Sí, pero
0: por algo es la primera potencia.
1: Sí, tiene armas poderosas. Tiene armas satelitales, tiene
0: todo el mundo respeta
1: armas
0: eso.
1: Nucleares, es la segunda potencia nuclear. Pero misiles hipersónicos hasta el momento Estados Unidos
0: ahora
1: no ha podido mostrar.
0: Lo que sí hay que decir, que desde el punto de vista geopolítico, por ejemplo, esta guerra de Rusia con Ucrania, de alguna manera la percepción que se tenía de Rusia, de esa potencia tan grande que podía, se ha ido disminuida.
1: Claro,
0: o sea, como que pero acá el respeto se le va a perder fácil.
1: Ya le perdieron respeto.
0: Sí, o sea, sí.
1: Sobre todo, ¿señora? Ha dado tiempo inclusive a que Ucrania, que era la fábrica de la URSS, porque Ucrania es otra cosa que mucha gente, por ejemplo, por acá desconoce. Ucrania era la fábrica de la URSS.
0: Claro.
1: Y Ucrania ha podido fabricar armas que estaban en la carpeta para la URSS.
2: Bueno, vamos a hablar un poquito ya al final de el estado del tiempo.
0: Sí.
2: No esperen muchas cosas. Muchas cosas. Puede quedar una cosita.
1: Ayer yo estaba esperando un aguacero. Me quería bañar en el aguacero y quedé con la ropa.
2: Matutinas, se prevén algunos aguaceros, pero ya en las provincias del litoral costero caribeño, como por ejemplo Gran Santo Domingo, San Cristóbal, Monte Plata, Monseñor Noel, pueden ser de las provincias que haya incidencia de lluvia. Entre otras, el viento puede traer agua a las provincias de La Romana, La Altagracia, San Pedro de Macorís, Atomayor, Monte Plata, Sánchez Ramírez, Montecristi, Monseñor Noel, La Duarte, María Trinidad Sánchez, Santiago Rodríguez, Dajabón, San José de Ocoa, Asua, Peravia, Barahona, San Juan, Pedernales y el Gran Santo Domingo.
0: ¿Qué le mira? Las aguacates están esperando esa agüita.
1: Los aguacates se están acabando.
2: Pero hay lo de quieto, pero lo que me van a traer a mí.
0: Allá hay en muchos sitios también.
2: Lo que me van a traer a mí.
1: La manta mía le quedan como 5.
0: Ah, no, en casa hay muchos y aquí es.
2: Y él no la puede disfrutar, se lo roba.
0: Y hay un amigo.
1: No, ya yo lo regalé a la gente. Yo le dije a todo el mundo.
0: Un amigo ayer me dijo. Mira, tengo una, la mata está ahí, oye, creciendo. No, porque los aguacates no es que como que se terminan en una fecha ya y se acabó. No, hay matas que siguen pariendo.
1: No, ahora sí.

0: Jari Nieto. Y yo loco porque cayera.
1: Pero esa hace daño, esa dicen que esa hace daño.
0: ¿Qué va? Sí, esa Jari Nieto es más peligrosa que una.
2: Ahora, y él está medio desbaratado, ya cualquier cosa le da.
1: Le da lo mismo. Bueno, recuerden mañana encuentro de líderes desde las 7 de la mañana y ojalá podamos tener, me avisa cualquier cosa.
0: Sí,
1: para yo venir a saludarlo, claro que sí.
0: Sí, no, vamos a ver si.
1: Para que me lo presentes.
0: Netico.
1: Para que me lo presentes.
0: Sí,
1: y yo saludarle. ¿Cómo estás?
0: No te iba a decir que ahorita. Tú sabes que a Mauri Cordero, con mucho sacrificio, y yo estoy autorizado a dar esta información. Hablando con a Mauri, me dice, mira, Quique es mi amigo, y tú lo sabes, y tú lo viste.
1: Y puso pero.
0: Quique apoyó, si a Mauri Cordero se hizo piloto, una de las personas que le dio apoyo, pero calladito eso, nunca di que para nada, fue Quique Antunes. Quique Antunes,
1: yo quiero ser piloto que me apoye también.
0: A Mauri Cordero, porque tú sabes que esos cursos de piloto, Kenneth, cada hora de vuelo, en ese tiempo yo recuerdo, Mauri pagaba como 50, 60 pesos, pero eso eran todos los cuartos del mundo, doctor.
2: Claro, claro.
0: Cuando un hombre lo que ganaba aquí, la mayoría de los sueldos era de 100 pesos.
2: Al mes.
1: Atención, sí, Johnny Mato.
0: El mismo Mauri, yo creo que en Cedefir, lo que tenía eran 100 pesos.
1: Atención, Johnny Matos.
2: Mucho tiempo, en la década del 70 y fito final y 80 y eso era.
1: Atención, Johnny Matos. Johnny Matos, piloto de avioneta, es mi hermano. Ajá. Johnny Matos.
0: Ah, pero el piloto también, Radamés Muñoz.
1: Sí.
2: Sí.
1: Hay, un grupo de
0: macorizanos. Piloto.
1: Hay un grupo de macorizanos.
0: Por muchos años.
2: Un saludo de aquí para Radamés Muñoz.
0: Pues sí, Radamés. Muchos años.
2: Es una que aprecio.
1: Hay un grupo de Radamés
0: Macorizanos. Tiene como 30 años con su licencia de piloto.
2: Y le gusta viajar.
0: Sí, bueno, le gusta eso.
1: Gracias, nos vamos.
2: Un abrazo para
1: Recuerden, mañana encuentro de líderes y nosotros estaremos, si Dios lo permite, el próximo lunes aquí de nuevo con ustedes en La Mañana 103. Pásenla bien.
2: Buen día.
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1: Hola, hola. Bienvenidos a este boletín informativo de Radio FM 103. Aquí estamos con las informaciones de aquí, las de allá, de todo el país y el mundo. 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Aquí están las informaciones. De inmediato nos vamos a Indomet. Vamos a ver cómo están las condiciones del tiempo para el territorio nacional. El Instituto Dominicano de Meteorología pronostica para este viernes aguaceros en gran parte del país debido a la incidencia de una onda tropical. De acuerdo al Indomet, en horas de la tarde, esta onda tropical interactuará con las condiciones locales y el calentamiento diurno, favoreciendo el desarrollo de aguaceros que podrían ser moderados a fuertes, acompañados de tormentas eléctricas y ráfagas de viento ocasionales, especialmente sobre las provincias de La Romana, La Altagracia, San Pedro de Macorís, Atomayor, Monte Plata, Sánchez Ramírez, San Cristóbal, Monseñor Noel, Duarte, María Trinidad Sánchez, Samaná, Santiago Rodríguez, Dajabón, San José de Ocoa, Azua, Peravia, Barahona, San Juan, Pedernales y el Gran Santo Domingo. Son estas las condiciones del tiempo para el territorio nacional. Aquí continuamos con las informaciones de este boletín informativo de Radio FM 103. Aunque República Dominicana registra avances en sus resultados de ciencias y matemáticas respecto a la primera vez que participó en el programa para la evaluación internacional de los estudiantes, alrededor de 7 de cada 10 estudiantes se mantienen por debajo del nivel 2. Del desempeño considerado el umbral básico de competencia en estas áreas. El director del Centro de Investigación de Educación y Desarrollo Humano de la Pontificia Universidad Católica Madre y Maestra, Radamés Mejía, consideró que los resultados muestran luces y sombras que enfrenta el sistema educativo, destacando que este debe ser transformado para lograr que los estudiantes aprendan efectivamente los contenidos y competencias establecidas. Vamos a comenzar.

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10: Gracias por la sintonía. 16 minutos. Aquí continuamos con las informaciones. La Policía Nacional tiene menos agentes en sus filas que personas requeridas por la justicia, con 43.464 miembros. Según la nómina de la institución, al cierre de agosto existen 53.877 órdenes de arresto pendientes contra 50.865 personas, 7.401 requeridos más que policías y el equivalente a 1.24 órdenes por cada agente. La dimensión cobra relevancia mientras el gobierno endurece su discurso contra la delincuencia y enfrenta cuestionamientos por las muertes ocurridas durante intervenciones policiales. La base de datos fue presentada ayer, un día después de que una investigación revelará que solo 3 de al menos 182 personas fallecidas en intervenciones policiales este año aparecen en la lista pública de prófugos de la institución. En una última información de este boletín informativo de Radio FM 103, los servicios de telecomunicaciones de la República Dominicana son un 22% más caros que el promedio de América Latina y el Caribe. Así lo reveló el presidente del Instituto Dominicano de las Telecomunicaciones, Guido Gómez Mazara, quien atribuyó esa situación a la alta concentración que registra el mercado y defendió la entrada de un tercer operador. Gómez Mazara sostuvo que dos empresas controlan aproximadamente el 95% de las operaciones telefónicas del país, por lo que consideró necesaria una mayor competencia para ampliar las opciones de los consumidores y generar presión

sobre los precios y la calidad de los servicios. Afirmó que el cuadro competitivo de precios en la República Dominicana respecto a la región en este país, los servicios son 22% más caros que el resto. Bueno, en la parte final de este boletín informativo de Radio FM 103, atención a la administración del Instituto Nacional de Agua Potables y Alcantarillados, INAPA. Los moradores del sector Villa Olímpica en esta ciudad de San Pedro de Macorís, según denuncias, tienen alrededor de 11 días sin el servicio de agua potable. Así es que el llamado está hecho para que las autoridades competentes tomen las correcciones del lugar y les suplan ese vital servicio a los moradores de Villa Olímpica. Reitero, alrededor de unos 11 días sin el servicio de agua potable en el sector Villa Olímpica de esta ciudad de San Pedro de Macorís. Amigas y amigos, gracias por la sintonía, gracias por preferirnos. Nuestro próximo boletín, espérelo, a las 10:30 minutos, voz informativa Junior Santana. 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
2: Hola, bienvenidos a este boletín de noticias de Radio FM 103. 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Aquí están las informaciones. El Ministerio Público y la Dirección Nacional de Control de Drogas arrestaron con el apoyo de agencias de Europa y Estados Unidos a un español perseguido en su país por narcotráfico y lavado de activos. El arresto de Jonathan Yera Pozo, de 41 años de edad, se produjo en respuesta a una solicitud de extradición en el marco de la operación conjunta denominada Fast Lab, dirigida a la captura de varios miembros de la red y a recuperar evidencias relacionadas con el lavado de dinero. En otra información de este boletín de FM 103, el sector San Juan de la Guardia Costera de Estados Unidos suspendió el jueves por la noche una búsqueda internacional de 4 días en el mar para encontrar a los extranjeros desaparecidos en un caso de rescate masivo en aguas del Paso de la Mona frente a Puerto Rico. Las unidades aéreas y terrestres realizaron búsquedas durante 78 horas consecutivas, cubriendo más de 2.000 millas náuticas cuadradas a un área que supera la mitad del tamaño de Puerto Rico. El martes, la tripulación del guardacosta Joseph Doyle entregó a 49 sobrevivientes, agentes de investigaciones de seguridad nacional y las autoridades de la patrulla fronteriza de Estados Unidos del sector Ramey en Mayagüez, Puerto Rico. Comerciales, en breve retornamos. No les cambien.
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6: 11:05. Continuamos con las informaciones. La provincia Bauruco no necesita esperar el impacto directo de un huracán para quedar expuestas a una gerencia de grandes proporciones, debido a que sus principales amenazas bajan desde las zonas altas a través de ríos, arroyos y escorrentías capaces de triunfar o de inundar comunidades enteras, aun cuando en la parte baja no caiga una sola gota de lluvia. Por eso, la temporada ciclónica encuentra a esta demarcación en una condición de vulnerabilidad acumulada, muy a pesar de ser advertida desde hace décadas y todavía no enfrentada con la seriedad que demanda la protección de vidas y propiedades. En una última información de este boletín informativo de Radio FM 103, en los gobiernos del expresidente Danilo Medina, la tasa de homicidios se redujo mucho más que en la actual administración que encabeza el presidente Luis Abinader, como se evidencia en un gráfico presentado por la ministra de Interior y Policía, Farideh Raful, tomando como referencia el inicio de la gestión gubernamental de Danilo Medina en el 2012, cuando el indicador se situaba en 19.4 homicidios cometidos por cada 100.000 habitantes. Su administración concluyó en el 2020 con una tasa de 9.9. Por consiguiente, durante esos 8 años hubo una disminución acumulada de 9.5%. Amigas y amigos, gracias por la sintonía, gracias por preferirnos. Hemos llegado a la parte final de este boletín informativo de Radio FM 103. Pasen feliz fin de semana. Voz informativa Junior Santana. 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

Hola, hola, hola, hola, hola, hola, hola. Buenas, buenas, buenas tardes, San Pedro Macorís, el este y el mundo. Para el Pachi Pachi, qué placer inmenso saludarle en esta tarde ya del viernes. Sí, hoy es viernes y el cuerpo lo sabe, hace rato. Sí, viernes 2, octubre 26. Aquí estoy comprometido con ustedes, ustedes conmigo, usted en casita ahí en su guagua, jipeta, camión, camioneta con la 103. Gracias por su amable sintonía y esos choferes van y vienen Santo Domingo, San Pedro, Atomayor, El Seibo, Higüey, Bámbaro, Romana, choferes del Soco, Quisqueya, Los Llanos y El Puerto, choferes de Angelina, buenas tardes, los choferes de Guasa. Gracias por su amable sintonía. ¿Y qué dice el público que está conectado con la 103 fuera del país? Buenas tardes, nuestra gente de Miami, Brooklyn, New Jersey, Boston, Alaska, Pensilvania, Puerto Rico, Curazao, Aruba, San Martín, dominicano por ahí y son macorizano. Chevere Night, conectado con la 103. Restauración y Barrio México, Colina 1, Colina 2, Santa Fe, Setorimbi, Alemán, Barrio Lindo, El Vuelto de San Pedro, 3 y medio. Las Flores de Miramar, Placer Bonito, Sector La Barca, Barrio Blanco, La Punta de Pescadores, El Colón. Gracias también nuestro público ahí en Villafaro, Pedro Justo Carrión, Sector Los Multi, Sarmiento, el centro de la ciudad, Sector Kene, buenas, ¿cómo están? Este lado el Pachi Pachi, comprometido rumbo a las 6. A las 6 viene Rayo X. No se lo pierdan. Ahora sí, el gringo de la bachata, se me quedó tu nombre. ¡Huepa! Mi público del mercado municipal, ¿qué tal? Gracias por su sintonía. 216.

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0: Radio. 3:30 minutos en la tarde del viernes 2, octubre 26. La buenas tardes para Piluta y la Piedra, Juan Cachú y Doña Mamín. Buenas también. Esta es Radio FM 103, animación del Pachirrumbo a las 6. No se mueva nadie, vamos a comerciales, no se quiten.
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4:15 minutos en la tarde del viernes, inicio del fin de semana, 2 de octubre. La buena tarde para mi gran amigo el Palerito, encendido ahí con la 103. Su amigo camionero, saludos, buenas tardes. Gracias por su amable sintonía. Mirta Díaz García, ya en Villafaro, buenas también. Ramón El Gallero en el Pedro Justo Carrión. Todo el este del país, San Pedro también. Al estilo 103. Animación del Pachi Pachi, rumbo a las 6, a las 6 viene Rayo X. No se lo pierdan. Un saludo para Altagracia. Hay saludo para Beltrés. También saludo para Agalis. Todos ahí en Juan Dolio. Gracias por su sintonía, nuestra gente de Juan Dolio. Aquí tienen lo que pidieron con el príncipe de Reyes. La princesa. Reyes. El Pachi. Ay, ay, ay. Ay, ay, ay. Por la 103.

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El tiempo avanza. 5:12 minutos en la tarde del viernes 2. Octubre 26, aquí animación del Pachi Pachi, rumbo a las 6 de la tarde por la 103, a las 6 viene Rayo X. La buenas tardes para Wendy Johnson, Carlito, buenas también. Tilson, ¿qué tal? ¿Y la llave? ¿Dónde está? La llave Tilson. Se vivo ahí con la 103. Wendy Johnson, buenas tardes, cafecito en mano a esta hora. Ah, pues está bien. Lo que sé es que Ramón de la Cibaella y Brenner allá en Sesión Boca del Sol tienen su cafecito a esta hora. En mano. ¡Ay, a qué bien! ¡Buen provecho! Sigo retirando saludos para los choferes del volante de transporte urbano, los choferes que van para Santo Domingo, los que van, los que vienen, Romana, Tomayor, El Cego, Higüey, Bávaro. En Guagua, Jipeta, camión, camioneta, al estilo 103. Gracias por su sintonía. ¡Vámonos con esto!

También saludo para el sur, allá en el 3:30. Arturo, gracias por su sintonía. Norberto, por igual. El Gordo viene bajando desde Santo Domingo en sentido con la 103. Gracias. Aquí tengo. El lado Villalona. 5.

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0: 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Ni lava ni presta la batea. Como dice Marino Castellano, tú eres que sabes. 5:55 minutos aquí en la 103. Antes de irme, buenas tardes para mi amigo Moreno en su lavandería. Sandra, como siempre, en la sombrita, al estilo 103. Mi amigo Papolo en su colmadón encendido también. Ahí. Gracias por su amable sintonía. Señores, que tengan excelente fin de semana. El Pachi Panchi habló para ustedes. Pásenla bien. Y en breve llega. ¿Quién? Rayo X. No se lo pierdan. Sí, señor. Me despido con esto. Vámonos. Ahí. Bye, bye.

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0: Estamos tirando. Señoras y señores, buenas tardes. Qué bueno que están ahí. Viernes, weekend, fin de semana. Viernes del Happy Hour, estrenando el mes de octubre, el mes del Doctor. Este mes se planifica bueno, ¿eh? Estamos en octubre ya. A dos.
1: Nada, falta la comida.
0: Avanzando. 2 de octubre, año 2026. Qué bueno que están ahí. Llegó el fin de semana para disfrutar, para pasarlo en familia, para pasarlo entre amigos. Y nada, y también descansar un poco después de una ardua semana que se batalló. Así que nada, qué bueno que están ahí. De inmediato la bienvenida para ese hombre, pues, circunspecto. Esa palabra la aprendí yo en locución cuando le escuché. Circunspecto, eso como discreto, callador.
2: Me lo dieron a mí.
0: ¿Te lo dije? Sí. Félix López, entonces es usted.
2: Gracias, ya Carlos, gracias. Estamos acá otra vez en el Happy Hour, viernes 2 de octubre. Es una palabra que la estuve investigando, circunspecto, una persona que es reservado más o menos, reservado, que discreto. Es más o menos discreto. Yeah. Sí. Así yeah. Como yo soy, sí. Así usted me ha descrito. Sí.
0: Bueno, pues nada, se ganó su espacio ya, sí, con eso. Bueno, la bienvenida para el doctor Hugo Sensión.
1: Buenas tardes, hermano, también al primo, también al vecino. Chamonea, te escuché hablando ahorita. Sí,
0: le dieron permiso.
1: Tú sabes,

0: escuchando, te escuché temprano. Sí, ya no de madrugada, también de día.
1: Deja que se la busque.
0: A las 4 de la tarde. En el micrófono.
1: Tú no necesitas un seguridad
0: allí.
1: Ya.
0: No, allí.
1: Mire, caballero.
2: Ah, allí, en el negocio.
0: Allí, en el negocio.
1: Que si usted no necesita un seguridad ya.
0: No, temprano.
2: En el cabaret.
0: Sí, el cabaret.
1: Usted no necesita un seguridad ya. Lléveselo. Es grande, fuerte. Con la puerta.
0: Cuando le digan.
1: ¿Cuándo tú vas? ¿Y eso que usted lleva ahí? ¿Va a subirlo?
2: Es la me bocón aquí.
0: Se embala.
1: Mi hermana que está pariendo.
2: Es la me bocón aquí.
0: Se embala.
1: Bueno, la bienvenida para un hombre de batalla. ¿Quién es? Justiniano.
2: Sí, señor. No siempre. ¿Cómo es? Que no siempre se gana. ¿Cómo la va? Que se gana.
1: Se pierde la batalla, pero no la guerra.
2: No, la guerra, pero no la batalla.
1: No, se pierde una batalla, pero no la guerra.
3: La guerra es más larga. Sí, la guerra es más larga que la batalla.
0: Depende. Depende. Depende.
2: Hay batallas que
0: terminan. Sí. Allí a la de la capital.
2: No, pero hay batallas. Hay batallas que con una batalla se termina una guerra.
3: Ah, también. Sí, sí, claro.
1: Como una batalla.
2: Una batalla, una batalla.
3: No,
2: una tarta de la carrera.
0: ¿Qué significa? Cuando la gente dice aquí batallando.
1: No, bueno, pero una batalla es parte de la guerra.
0: La gente nunca dice aquí.
3: Como yo, Giancarlo, como yo he escuchado.
1: Es una cosa y otra cosa
3: es otra cosa. Como yo he escuchado también, como yo he escuchado, de que es un general de mil batallas, yo entiendo que.
1: Sí, pero. Claro, porque.
2: En varias.
0: Eso es mentira. Porque la más. 98% de los generales no han visto ni siquiera media batalla.
3: No han tirado un tiro.
1: Todos los seres humanos somos. Hugo, cálmese, amigo. Todos los seres humanos somos seres de batalla.
0: Yo tengo octubre.
1: Todos libramos nuestras propias batallas a diario.
3: Ah, sí.
1: Todo el mundo, así como usted ve mucha gente feliz.
0: Pero no los generales.
1: ¿Eh?
0: No los generales.
1: Ajá. No es que general. No estoy hablando de rango. No estoy hablando de rango. ¿Qué lo, qué, cómo, en rango, ¿qué tú te consideras, Kevin?
0: Yo,
2: general.
1: Cabo.
0: No, ¡cabo!
1: Sargento de la guardia, si tú tiras, que estoy herido. Bueno, chicos, ustedes dirán que prosigue.
0: ¡Oh! Oye, hoy es viernes versión happy hour.
1: No, ya yo hice mi vaina.
3: Bien.
1: Y usted
3: bien,
1: hizo la suya.
3: Bien, ahora falta que yo ahora.
0: ¿Cuál es ese palé?
1: ¿Cuál?
0: ¿Qué tú tienes?
2: 1493.
0: Démelo.
1: 1493. ¿En cuál lotería?
0: Quédate la banda.
2: Ahí que está el problema.
0: Quédate la banda para que va a salir.
2: No, pero dile cuál es la.
0: ¿Cuál es la lotería?
3: No, pues yo no sé.
0: ¡Ay! Por un poquito.
2: Franklin, ¿cuál es la lotería? ¿Tú sabes cuál es que hay que jugar? Tú no juegas. ¿Quién que juega aquí? El Pachi y Junior son los que juegan.
3: Ah, Junior no puede saber.
2: Ah, y Johnny Diche, esos son los que.
0: Mira, juegan. Juégalo para Nueva York.
3: Ay, ay.
1: Nueva York noche.

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2: Hey, buenas tardes, mi gente, ¿cómo están? ¿Cómo se siente don Kenneth Justiniano? ¿Cómo se sienten los muchachos de ese maravilloso elenco de Rayo X? El elenco que alinea cada tarde a este pueblo de San Pedro de Macorís, el elenco que trae optimismo, el elenco que le quita la depresión a nuestra gente. Gracias por estar con nosotros aquí en FM 103 y el programa Rayo X. Bueno, en FM 103, yo estoy seguro de eso porque me lo ha dicho todo el mundo, fue en el único programa, o el primero, porque fueron que muy pocos, la gente que oye una emisora, que oye esta, que oye la otra, e inclusive hubo gente que dijo como que no, que eso no era así, que yo no estaba correcto cuando decía que había que tomar una gran seguridad para ese partido de fútbol que se celebró anoche, donde podemos decir quizás que el equipo dominicano, aunque no se represente en el marcador, jugó muy bien frente a Haití. Pero mi preocupación, que comencé temprano con ese tema, Kenneth lo sabe, la gente que escucha FM 103 lo sabe, por la seguridad, comenzamos a hablar de eso. Cuando nadie hablaba de eso, un jueguito de fútbol ahí, una cuestión, yo le dije, miren señores, y yo hasta me equivoqué, porque yo calculé que eso iba a estar como 7-3, calculé 7-3, 7 haitianos por cada dominicano, porque ese es el deporte nacional de Haití. Yo no me voy a exasperar, ni me voy a poner a loquear y hablar disparate de que los haitianos fueron con su bandera, que bailaron su música, que celebraron, que se burlaron. El deporte es así. Yo he visto a New York lleno de banderas dominicanas y nada pasa, y celebrábamos bien. Todo eso natural, parte del deporte. Los dominicanos también tumbaron una verja, sí, allá en el estadio de la Florida para el clásico mundial de béisbol. ¿Usted lo recuerda? Hasta ahí íbamos bien por esa parte, ¿verdad? Eso, bueno, era la seguridad. Lo que yo llamaba tempranito, tiene que haber seguridad, mucha seguridad, para que disuadan a cualquiera que quiera hacer una diablura. Ahora, yo le voy a decir algo. ¿Usted sabe cuál fue el punto más árgido y más difícil que ha habido alrededor de este juego? La declaración del jugador ese. La declaración del jugador de Haití. Ese elemento tiene que ser sancionado. La Federación Dominicana de fútbol tiene que hacer un statement, fijar una posición ante la FIFA, porque este jugador de manera deliberada entró en una opinión política, pero sobre todo en un país donde él se encontraba representando otro país, tratando de influir las masas de ese país. República Dominicana históricamente ha sido más que generosa con Haití. Nosotros tenemos dos o tres locos aquí que son racistas, porque no se puede decir otra vaina, pero República Dominicana, desde los gobiernos dominicano, desde la mayoría del ciudadano dominicano, ha sido generosa, como pocos países en el mundo, con Haití. El país que ha llegado siempre, primero, a todo lo que ha afectado a Haití, ha sido República Dominicana. El país que alberga más haitianos en el mundo es República Dominicana. Las declaraciones de ese jugador haitianos, oiga, fueron explosivas, árgidas, y se necesita una sanción del mismo. Se necesita sancionar a Wilson Isidor por ese mensaje racial, por ese mensaje estúpido sobre la isla de la Española, o sea,

sobre República Dominicana. Yo no estoy ni siquiera en contra de que el Estadio Olímpico, porque fue un éxito, taquilleramente, monetariamente, el partido de anoche. Yo no estoy en contra de que Haití inclusive juegue como local partidos, porque ya eso fue un éxito, señor, económico, y a ese Centro Olímpico hay que sacarle los cuartos y la inversión dominicana de una u otra manera. Que Haití juegue en República Dominicana como local, como dijo su técnico, el español, yo no estoy en contra de eso. Claro, cada vez, si eso se hace, que se haga, hay que tener una gran inversión en seguridad, y eso tiene que ser pagado por la FIFA, esa inversión en seguridad, y tiene que ser pagada por la Federación Haitiana. Yo no estoy en contra de eso. Oiga, yo estoy a favor de eso. Ahora, este jugador, ese atrevido, Wilson Isidor, yo lo sancionaría con que nunca más puede pisar el territorio de República Dominicana y que la FIFA lo sancione. Exigiría desde la Federación Dominicana de Fútbol que Wilson Isidor sea sancionado por esa intervención histórica y estúpida, esa opinión acerca de este país. Que mire cómo está el lado de ellos para allá, todo jodido, y que por eso ellos están aquí, aquí se le está dando albergue en este país. Yo estoy con la regularización total de todos y cada uno de los haitianos. No hay problema. Son muy necesarios en muchísimas áreas de la vida nacional. Yo no soy una gente apasionada, yo no soy nada de racismo. Ahora la vaina hay que hacerla bien. Y fuimos el primer programa, la primera estación, sin lugar a duda, en este país, que habló del significado que no veían otros de ese partido y de la seguridad que había que tener para el mismo. Así que yo le pido a la Federación, al gobierno dominicano, a la Cancillería Dominicana, a todo el mundo, ese jugador hay que sancionarlo, a ese atrevido hay que sancionarlo. Hay que exigirle eso a la Federación Internacional de Fútbol. Bueno, señores, vámonos rápidamente para el béisbol. Solo le voy a decir lo que hay para mañana. En el béisbol de Grandes Ligas, cuando comienzan las series divisionales, ¿quiénes serán los grandes protagonistas? ¿Quiénes fueron en el comodín? Bueno, ahí estuvo el dominicano Luis García con el equipo de los Yankees de New York. El equipo de los Yankees, señor, el equipo de San Diego. Fernando Tatis Jr. brilló en esta etapa. Vamos a ver cómo continúa el niño, el bebo de San Pedro en esta postemporada. Manny Machado, cómo continúan esos muchachos en esta jornada ya de serie divisional que comienza mañana. El equipo de los Medias Blancas de Chicago, que tiene solo a Huáscar, brazo van con ellos, contra el equipo de los Guardianes de Cleveland, que tiene los dos Ángeles, Ángel Henao, Ángel Martínez, junto a su jugador de la era, José Ramírez, porque es el jugador de esta era del equipo de los Guardianes de Cleveland. Ese es el jugador franquicia. Mañana el pitcher Messi, 1:00 p.m, ya Chicago pues anunció su pitcher, será Smith. Smith tuvo 3 ganados, 3 perdidos, 1.29 de efectividad. Los pitchers para este primer partido, 1:00 p.m, el primer lanzamiento, el canto de play ball. Y arrancan la serie divisional a las 4:00 p.m, los Bravos de Atlanta contra los Dodgers de Los Ángeles, allá en Los Ángeles. Vamos a ver cómo le va a Atlanta, que bueno, ha estado muy bien. Y Atlanta contra los Dodgers fue un equipo ganador en la temporada regular. El equipo de Atlanta le ganó 5 de 6 partidos este año a los Dodgers. Oiga él.

0: hasta el momento. 6:30 de la tarde, los Yankees contra el equipo de Junior Caminero, contra los Rays. Los Yankees de New York visitando a los Rays, será el segundo encuentro en los playoffs entre estos dos rivales del este de la Liga Americana. Los Rays, los vencedores este año, los campeones de la poderosa división este, que clasificó al equipo de los Yankees, que clasificó al equipo de Boston. Así que con los Rays venciendo a los Yankees en la serie divisional del 2020. Vamos a ver qué pasa ahora. Lanzador mañana por el equipo de los Yankees, Gerrit Cole, 10 ganados, 9 perdidos, 3.61 de efectividad contra Rasmussen, el misil de largo alcance del equipo de los Tampa Rays. 16 ganados, 5 perdidos, 2.67 de efectividad. Último partido para mañana, el partido de los Padres de San Diego y los Cerveceros de Milwaukee a las 8:30 de la noche. Ahí estaré, pues, siguiendo a Fernando Tatis Jr. Será el año de ellos, los Cerveceros o los Padres, son los dos. Cinco equipos que nunca han, son dos de los cinco equipos que nunca han ganado una serie mundial. ¿Será esta la oportunidad de ellos dos? Lanzador por el equipo de San Diego, Rey, 13 ganados, 8 perdidos, 3.59 de efectividad, contra el lanzallama Jacob Mizorowski, 16 ganados, 5 perdidos y líder en efectividad de ambas ligas, 1.80. Vamos a ver cómo lo recibe Fernando Tatis, bateador número uno de los Padres de San Diego. El juego mañana, 8:30. Así que, señores, disfruten de este fin de semana de béisbol. Serie divisional, ya estamos en la postemporada del béisbol de Grandes Ligas. Feliz fin de semana para todos.
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0: Desde
1: aquí,
0: mira, en el
1: embarque
0: a las 6:38 minutos.
1: ¿Eh? Está muy contento. No, claro, después. Después de esa copa de Santa Marta. No me puedo. ¿Cómo que dices?
2: Calentar
1: con él.
3: Dentro de un año.
1: Sí.
4: Dios me
1: no para diciembre. La regalé.
2: El día 7. Sí.
1: Mira, que no. Bueno,
3: no, en diciembre.
2: El día 7 de diciembre.
1: Navidad, regalía y año nuevo.
2: Mira, ¿cómo me acuerdo el cumpleaños de él?
3: Cumpleaños.
4: Sí. ¿El día 7 de cumpleaños?
1: Sí, 7 de diciembre.
3: Sí, ese día tú no vienes.
4: 7 de diciembre.
3: No te toca.
1: Yo paso por el consultorio.
3: No, debe venir. Te vamos a invitar.
4: El viernes.
1: Cae Luzne.
3: Vaya. Cualquier cosa, él se lo bebe en efectivo.
4: Oh, se lo bebe en efectivo.
2: Y se lo come
3: si tú quieres, no le celebre nada, él se lo bebe en efectivo.
4: No, eso va. Ese es mi hermano.
1: Mira, yo quiero felicitar a la comunidad de San Francisco. Pertenece a la parroquia de San Antonio de Padua, mi parroquia, que comienza su triduo de patronales. O sea, triduo son 3 días, viernes, sábado y domingo. El próximo domingo estaremos celebrando el día de San Francisco de Asís. Ese día hay muchos franciscos que cumplen años, entre ellos Francis Aníbal y Juan Francisco Vilorio, que son colegas, pues, de la Francisco comunicación.
3: Me imagino que Juan Francisco.
1: Entonces, ellos ayer me dijeron, menciónanos, salúdanos. Y hay que recordar que San Francisco fue un gran santo que abandonó, pues, lo que fue la riqueza, la fama, porque él iba a ser, estaba en la guerra y pertenecía a la pequeña burguesía, y entonces sintió el llamado de Dios, la voz que lo llamó, y abandonó todo y se aferró a lo que es la obediencia, la pobreza y también la castidad. Llegó a ser un gran santo que hasta recibió los estigmas de Cristo, que eso significa las llagas, y entonces también se le considera el padre de la ecología, de los animales, y fue un gran santo de verdad, que fundó la orden de los franciscanos. De hecho, los franciscanos estuvieron por mucho tiempo aquí en San Pedro de Macorís, dirigiendo cuando era no catedral, hoy parroquia, y recordamos a Fray Máximo Rodríguez, sí, sí, a Fray Luis, y una serie de frailes, pues, que dirigieron, pues, nuestra comunidad. Así que, hermanos, ya le cumplí, los mencioné, y no voy a poder ir hoy, pero vamos a ver entre mañana y el domingo si participamos, pues, de la fiesta de San Francisco de Asís. Y reitero, felicidades desde ya a todos los Francisco y Francisca de nuestro pueblo.
3: Fray Máximo fue mi, ¿cómo se dice? Mi instructor de confirmación.
1: Ok.
3: Sí, Fray Máximo, buena persona que era, buen tipo, buen individuo. Sí.

0: Mire, yo quiero darle bienvenida a Roberto Carrera.
1: Ah.
0: Oye, y cabe destacar que anda con una calva hoy.
2: Sí, te lo digo.
1: No, es una deficiencia que tengo de folículos. ¿Me ve fino?
3: Se refleja en la calva.
1: Está bueno. Bueno, ya
3: está en otro
4: espérate, que el teléfono, espérate.
1: Ay, me encanta que llegue el viernes.
4: No ha pasado nada.
5: Okay,
4: como dice que hay mucho ruido.
1: Exactamente. Me encanta que llegue el viernes.
4: Que si me pasó algo, dice él.
1: Dírselo.
4: Sí, que si me pasó algo.
1: Ok.
4: Sí, porque hay mucho ruido. Adelante.
1: Okay. Ah, hoy, pues protección. ¡Ey! Protección.
0: También cuando el abuelo rebala.
4: Sí, también
0: o,
4: lo
0: dice. Tropieza, también le dice, dime, ¿te pasó algo?
4: Sí, oh, y me marca el 911, lo paro, da, pues tumba eso.
1: Señor mayor, sí, es sí. ¿Qué problema tenemos ya las personas que pasamos los 50, que en la calle no podemos ni siquiera tropezar? Usted tropieza y todo el mundo te queda ayudar. Ah,
0: sí. No, mira, tú te das cuenta.
1: ¿No te pasa eso?
4: No, porque yo no tropiezo mira, en la calle.
0: Aunque estamos en un momento de bienvenida y presentación.
1: Sí.
0: Tú te das cuenta que ya está pasadito de edad.
1: Ajá.
0: Cuando ve un perro. Pero no tiene miedo de que te muerda, sino que te tumbe.
4: Vamos a seguir hablando de eso ahí adelante.
1: Está buena. Entonces, hoy viernes, me encanta que llegue el viernes, porque es el día que puedo venir a botar el estrés aquí en Rayos
4: no,
1: aquí, X. Aquí y claro que lo botamos aquí. No. Aquí yo relajo y me relajan. Sí, y eso
4: no
1: me gusta. Me gusta. ¿Perdón?
0: Tú no puedes venir a relajar.
1: ¡Oh, señor honestidad! ¿Cómo está usted, señor serio? El señor serio. Entonces, hoy tenemos varios. Tenemos algo suavecito. Que quería hablar, lo hacemos más para adelante, pero sí, mientras tanto, para que sepa.
4: Se está presentando.
1: Vamos con unos topes de ahorros en la odontología.
4: Ah, pero Giancarlo, el hombre de los ahorros aquí. Dale para allá.
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Continuamos acá en el Relax Rayo X, ya son las 6:45. Si usted mañana va para Santo Domingo y se piensa ir por la Avenida España para pasar al Distrito Nacional para coger la Avenida del Malecón o la Avenida del Puerto, de 10 de la mañana hasta el mediodía, ese puente, el puente flotante, va a estar

0: inhabilitado. Va a pasar tres embarcaciones y el puente tienen que moverlo. Así es que si usted va a viajar, sea del este al oeste o del oeste al este, llámese entrando o saliendo de la capital por el flotante, procure tener la ruta alternativa, como es el puente Juan Pablo Duarte, Juan Bosch y Francisco Rosario Sánchez.
1: Ahí está, Puerto.
2: Bueno, en este caso voy directamente a lo mío.
0: Dale.
2: No, estamos hablando de las personas que quiero hablar de hacerse un poquito de ahorro. Que odontológicamente hemos tocado en estas últimas semanas, hemos hablado de cepillado, de la pasta y todo eso. Entonces, también vino una odontopediatra, la doctora Beato, que estuvo por aquí. Entonces quería darle unos tips, son tips conocidos, pero es bueno marcarlos. Por ejemplo, como la economía está un poquito delicada, si podemos ahorrarnos dinero, lo podemos hacer en el consumo de la pasta dental. La pasta dental no es necesario que usted tenga que llenar el cepillo. Y si usted, por ejemplo, calcula, si usted solamente coloca un poquito que llegue a menos de la mitad, o sea, una cuarta parte en el cepillo, eso le va a hacer el mismo trabajo que la cantidad de pasta completa. O sea, que si usted consume una pasta de diente al mes, pues entonces se dará cuenta que usted en 4 meses... es que tendría que comprar otra pasta, si ya hay un ahorro. Más en una casa donde hay muchas personas que lamentablemente deben de higienizarse. No, lamentablemente no, pero debe de higienizarse todo el mundo en la casa, claro. Entonces, colocando esta pequeña cantidad, le hace el mismo trabajo. O sea, ya hay un ahorro haciendo eso. Esa es una.
1: Okay, interrumpa. Ajá. Antes de ir al otro punto,
2: sí.
1: Usted menciona que el ahorro de las pastas de dientes.
2: Sí,
1: claro, una
2: sí.
1: persona, una más bien, una familia compuesta por 5 o 6 personas.
2: Exactamente.
1: No va a llegar a una quincena. Si la utilizamos llenando el cepillo, no va a llegar, no va a completar la quincena, no va a completar el mes.
2: No, yo dije que pensé en ese momento en una persona individual.
1: Más o menos, sí, haciendo
2: en ese
1: más
2: caso,
1: o menos,
2: sí.
1: O sea, que es, realmente es un ahorro. O sea, ustedes recomiendan.
2: Sí.
1: Es recomendable que. ¿Es correcto o va a ser como usted explicó hace un momento?
2: Exactamente.
1: Va a ser el mismo efecto.
2: El mismo efecto
1: que
2: haría.
1: Que si yo lleno el cepillo entero.
2: Porque exactamente.
1: En los comerciales yo vemos que cuando están anunciando una pasta dental,
2: sí.
1: Ponen el cepillo entero. O sea,
2: es que
1: inundan.
2: Le conviene a la compañía que el consumo de pasta sea así para okay. Para la venta.
1: Entonces, ya
2: realidad,
1: con
2: una cuarta parte es suficiente.
1: Ya yo sé que en casa somos 5, yo sé que me va a completar el mes.
2: No voy a comprar
1: antes de la quincena, no.
2: Exactamente.
1: No, a los muchachos, no llenen la pasta, el cepillo,
2: no.
1: Un cuarto del cepillo. De
2: y también para ahorrar, es mejor comprar una pasta grande que una pequeña.
1: Una familia, no, rinde mucho más.
2: Exactamente, porque a veces uno por ahorro,
1: claro.
2: Entonces puede.
3: Están en el aire,
1: pero hace rato que estamos en eso.
3: No, pues yo dije permiso ahí.
2: Ok, ustedes
3: estaban hablando.
2: Estamos haciendo claro, señas, pero se nos entiende en la radio. Entonces
1: no, sí. Somos bisoños en la comunicación, en lo que pasa, no entendimos la seña.
3: Okay,
1: bien,
2: okay, entonces, exactamente. Entonces, usted la recomendación es que cuando se pueda. Y le entre un dinerito que usted pueda, cómprese una pasta dental grande, okay. Porque ahorraría.
3: ¿Por qué con un San Caliente?
1: Ya, claro,
3: pero no hay cosa que cueste mejor en este país que una pasta
1: estamos
3: dental.
1: Estamos de acuerdo,
2: sí, pero
1: cara,
2: a la larga.
1: La chiquita son salen más caras, ya que los de 2 se pillan.
2: Exactamente,
1: se
2: exactamente.
1: No, pero el doctor. Bueno, hay que hacer pillar la
2: parte dental. De una pasta dental.
1: Por adelante.
2: De una pasta dental, lo que es más costoso es la parte de la estructura externa.
1: Okay.
2: O sea, para eso. Ellos, para la compañía, no es tanto el contenido, sino la estructura.
1: Para.
2: Entonces, usted compra una pasta grande uh-huh. y se ahorra mucho más. Pero ese es para el que en ese momento, si usted no puede, compra una pequeña, pero es asunto de ahorro uh-huh. a largo plazo.
1: Okay.
2: Eso sería una de las alternativas. También, el cepillo, como hablamos, que se tiene que cambiar cada 3 meses, pero hay un detalle. Hay personas que lo cambian antes. No, si usted entiende que es su cepillo y lo ve que su cepillo todavía está en una condición que todavía está durito y está en condición que usted puede, usted continúe usando hasta que más o menos, en caso de ahorro, estoy hablando para un poquito de ahorro.
0: Entonces, por eso que la gente
4: usa para la suela.
0: Por eso que la gente usa cepillo después para teñirse.
4: La suela.
2: Esa es la parte, esa ya es la parte extra. Final. No, ya el segundo
4: la
2: uso.
4: Segunda vida útil.
2: Exactamente. Esa es la segunda vida que se le da al cepillo dental en esa pasta. Eso incluye también hasta los trapitos de la cocina. Que
0: doctor, yo tengo un cepillo desde cuando me dio COVID, guardado. Pero no lo uso. Pero es que lo tengo guardado.
2: Lo tiene amenazado.
0: Sí, lo tengo amenazado.
2: Lo tiene secuestrado.
0: Sí.
3: No es que no lo va para el museo.
2: Ese
0: es sobreviviente.
2: No, eso está bien. Sabes que hemos hablado de que los cepillos, cuando tenemos alguna enfermedad contagiosa, claro, está una gripecita, cualquier cosa de esa, pues el cepillo se ha de cambiar.
0: Precisamente le hago la forma forma de chiste.
2: Sí.
0: Es precisamente para llegar ahí.
2: Exacto.
0: Porque me da una faringoamigdalitis, una gingivitis o un problema periodontal. Entonces,
1: él te va a responder.
0: Entonces, cuando.
1: No, señor.
0: Cuando...
1: Sigue hablando.
0: Lo que hacemos es seguimos usando el cepillo dental. Se nos quita la patología, la enfermedad, y seguimos con el mismo cepillo. ¿Qué recomendaciones?
2: En ese caso se recomienda, como quiera, que después de una enfermedad contagiosa hay que cambiar el cepillo. Hay que
1: Giancarlo me preguntó, porque McDonald's, o sea, que es una cadena, McDonald's habló con él y dijo, no, háblate con Kenny, como él tiene hijos que son odontólogos.
2: Exactamente, sí.
1: Entonces McDonald's me dijo, ¿qué tú crees? Yo debo seguir usando este cepillo.
2: El cepillo
4: tenía los dos brazos.
1: Está visto cepillo que tiene los brazos abiertos.
3: Ya las celdas son
2: rejas. No, ya en ese caso.
1: No, no, porque yo quería preguntar.
4: No, no, sí, sí, entonces.
3: Que tú,
1: ahora supe, ahora me enteré.
4: Bueno, no, sí, sí, entonces.
1: Me enteré que uno mismo puede infectarse, si uno tiene una enfermedad de gripe o algo por el estilo, uno mismo se puede contagiar. O sea, no contagiar a otros, sino
4: recontagiar.
2: Pero lo recomendable es que todo el mundo tenga su cepillo en la habitación, como hemos hablado de eso, que esté en la habitación, no en el baño, sino en la habitación, de manera privada, usted lo guarda para individual.
0: Pero en la habitación no hay agua cuando se pillase.
2: No, porque
1: el problema está durmiendo.
2: Es por asunto de que, recuerde, doctor, bueno, que el baño es la zona de mayor infección que
1: doctor,
2: hay en la,
1: de
2: contaminación. No, usted lo sabe, en la casa, doctor, en el hogar.
0: El baño es la parte... una de las partes más importantes de la casa.
2: Importante.
0: Todo el mundo va rápido y furioso.
1: Yo uso dos baños. Yo uso dos baños.
2: Uno para uno y
1: dos
2: para
1: dos. No, yo uso dos baños. Ajá. Y en los dos yo tengo cepillo de dientes. En uno es una pasta de dientes que la uso yo solo. Yo meto el cepillo dentro de la caja de la pasta de dientes, hasta
2: bien
1: el fondo.
2: Hecho,
1: ese
2: bien
1: una.
2: Hecho.
1: En el baño oficial yo tengo un estuche,
2: ¿sí?,
1: del cepillo. Claro, ¿sí?, mi cepillo viene, yo lo compro con eso. Viene un estuche y trae también una tapita que lo sella.
2: Sí.
1: Esa tapita más un estuche que cierra de esos Ziploc, así. Es un estuchito que viene así.
2: Sí.
1: Entonces ahí yo meto el cepillo.
2: Usted lo puede tener
1: y lo
2: ahí.
1: Puedo dejar donde pero, quiera con eso.
2: Usted.
0: Yo no soy doctor, lo
2: voy
0: a preguntar. Manito, ¿ese cepillo tuyo va a estar enfermo? No. ¿Por qué no coge aire?
1: No, porque ese cepillo yo lo uso y lo cambio regular. Yo lo cambio regular.
2: No, pero el cepillo debe de quedar mejor en una área que esté, o sea...
1: Ay, no,
2: en
1: cucaracha.
2: No, que esté cubierto, perdón. Pero lo mejor es que esté en la habitación, ay, no, en el baño.
1: Ay, cucaracha.
3: Pero eso es lo que yo te iba a decir.
1: Está bien.
3: Yo he llegado a la conclusión. Oye, Hugo. Sí. He llegado a la conclusión de que las cucarachas no son tan asquerosas como dicen.
1: Venga acá, entonces.
3: Porque si ellas comen pasta, yo la veo pegada de ahí.
1: No, ya lo
3: veo.
1: La veo
3: ahí y le veo la antenita, sí. ¿Cómo que no?
1: No le gusta la pasta de dientes.
3: Yo le he visto. Yo leí con su antenita.
4: A la cucaracha le da lo mismo pararse en un bizcocho que como en una excremento.
2: Le da tres pitos.
4: Es lo mismo para ella.
2: Y le sabe igual. Y no cambia la cara.
4: Le sabe igual.
2: Yo no cambio la cara.
3: Ella cuida su higiene, doctor.
4: Exactamente. A la cucaracha le sabe igual un bizcocho como un excremento.
2: Exactamente. Lo recomendable es que los cepillos dentales no estén juntos en el baño. Con los de, tienen individualizados.
4: Dicen que cuando uno le da el inodoro es que el inodoro.

0: Exactamente, exactamente. O sea, está la descarga.
1: Esto le diciendo no lo tapa, lo tapa, ¿no?
2: No, pero
0: no, si lo tapa, sí.
2: Yo lo con una lata que yo lo bajo.
1: Mejor.
2: Ahí se va rápido.
1: De alto, desde arriba.
2: Eso es.
1: Mientras más alto, mejor.
2: Así como los luchadores, como en el segundo.
0: Ok, y si te salpica.
1: No, no, eso no salpica. Es a mí que me va a salpicar. Okay. Esto es mi mal eso.
2: Uno no te ha hecho, a veces sí.
0: Ay, Dios.
1: Ay, caramba.
0: Entonces, otra técnica también de ahorro, como hablamos. Cuando usted se cepille, ya yo he tocado ese tema, cuando se cepille, escupa y déjelo ahí. Así no hay necesidad, entonces, de usar, gastar dinero en enjuague bucal.
1: ¿Cómo va a ser, hombre?
0: Claro.
3: Hola, hola.
1: Que se cepilló, deje ahí todo.
0: Usted no, escupe.
1: Salivé.
3: La gente queda con todo sabor en la boca.
1: No, salivea.
0: Doctor, en cosa ya de 2 o 3 minutos.
1: Salivea.
0: No tiene ya el sabor de la pasta y todo eso ya se va. No, usted es incómodo porque no lo ha hecho. Hágalo para que usted vea. Sí, no,
1: doctor,
0: no,
1: entonces es mentira, no, que la gente.
3: Recuerda que hay ahorrando que
0: estamos en ahorro.
1: Entonces es mentira lo que hacen los médicos, que a veces te ven. Te pasan el cosa lengua ahí y dicen, usted tiene reflujo.
0: No, no, mentira, no, porque lo ven en el dorso de la lengua.
1: Por eso, para allá atrás.
0: Oh, pero doctor, cuéntele.
3: Y la dentina también.
0: Oye.
1: Ah, se ve el reflujo de. Lo que viene de abajo hacia arriba. Sí. Que hay gente que dice que tiene mal olor. Y eso es por eso, es verdad que eso pasa.
3: Podría ser si tiene una enfermedad, una úlcera, una enfermedad de Crohn, puede tener.
1: Hay gente que dice que ese se está muriendo.
0: Sí, cuando se habla de eso. Ay.
1: Está muriendo. Pero eso es por la boca.
0: Pero casi siempre es la higiene. El 95% es,
1: la higiene,
0: oral. Es oral. Oral. Sí, oral. A veces prótesis.
3: No. Problema oral. Problema oral.
2: Tiene que abrir bien la boca.
1: Oral. Oral es boca.
2: Ok. No, pero yo no escuché la otra parte antes.
1: Sí, pero oral es boca.
4: Estamos hablando de economía. El doctor. Mirando la charla de economía,
2: sí,
4: cuando
2: sí,
4: la,
2: economía
4: al día, que o sea, es lo mismo un cepillo de 45 pesos a uno de 250, me hace el mismo trabajo.
0: Usted comprenderá que tiene su costo y se supone entonces que ya que las cerdas van a ser una menos agresivas que otras, pero lo importante es la técnica que usted utilice para higienizarse. Pero usted comprenderá, me está dando 45 pesos, ¿sabe qué? Va a durar menos.
3: Él tiene una persona que él conoce que compró un cepillo de hierro, dije, para que no, cuando tiene que cambiarlo. Cuando tiene que cambiarlo.
0: ¿Un cepillo de hierro?
3: Sí, digo, porque dura más.
0: Que pues, tenía la dentadura de hierro, de oro y vaina, se puso ese detalle. Bueno,
2: mira, ya que estamos en anuncio, espérate un anuncio. Dele. Para que tú continúes, pero hay que hacer anuncios de odontología.
1: Sí, claro que okay. Sí.
2: Los dientes de arriba se cepillan hacia abajo, los de abajo se cepillan hacia arriba, y las muelitas en forma circular. Chiqui chiqui chiqui chiqui. Continúa, doctor Hugo Sencillo.
1: No, Dagoberto.
2: Yo lo tengo presente.
0: No, claro, y hay algo pendiente.
2: Ay, acabo de perder una sopa ahora. Acabo de perder una sopa.
0: Lo que pasa es que.
2: No, es que yo voy a tres calvos y yo tenía Hugo en mi mente.
0: Ajá. ¿Y por qué? ¿Y por qué?
2: Te digo después.
0: Okay.
2: Yo tengo a Hugo en mi corazón.
0: Usted tiene a Hugo presente y a mí me tiene pendiente.
2: Ya.
0: Entonces, claro, ese es lo mío. Ese andaba buscando esa parte de ahí. Bueno, entonces,
2: ¿De qué se trata? Dile a él. Cuando que como tú estás hablando de ahorro,
0: sí.
2: El chiste de parte de dientes, que acuérdate tener una tijerita cerca en el baño. Eso sí hay que tenerlo cerca. Para abrirla, porque ese que queda ahí no se
0: claro,
2: puede.
0: Para darle por dentro.
3: Porque tú le quitas la parte de atrás y tú comienzas a meter ese pie
0: y le abre.
3: Una semana
1: claro. Doctor, yo sé que
0: llega la otra. Entonces, yo le digo que cuando llega la pasta nueva, la llenamos entero el cepillo.
1: Sí,
0: no, claro. Siga así como que no hay. Doctor, chin, para que le dure.
1: Yo sé que muchos de nosotros, inclusive gente que nos escucha, no conocen otro método que no sea la pasta de dientes para cepillar. Pero hay países que utilizan una rama de un árbol que yo recuerdo aquí estudiaba un africano. Que estudiaba en la UCE, ya nacionalizado norteamericano, en la época que estaban los

0: extranjero aquí. Yo conocí, pequeño, conocí un extranjero de origen africano.
1: ¿Ese vivía en un edificio que está por el edificio del Club de Leones?
0: No, no, es que la mayoría de esa gente usaban eso. La mayoría que esos africanos, ellos usaban.
2: Es un palito.
0: Es un palito, son unos palitos. Yo sé que venía como un paquetico, él siempre lo tenía un paquetico como con una gomita. Uh-huh. Y él cogía un palito de eso y con eso era que él se cepillaba, con ese palito. Pues el palito lo masticaba, se deshilachaba y entonces con eso él se lo frotaba y esa era su única pasta dental. Es el Michoá, que se llama ese palito, algo así. En realidad, si usted lo busca en internet, se llama como Michoá.
1: Voy a nutrirme con eso.
0: Ok, entonces, ese palito se parece como cuando uno come caña, que la defleca bien. Entonces, eso sirve para
1: Remover la placa dental.
0: Correcto.
1: En el momento.
0: Correcto.
1: De arriba.
0: Y limpia como si fuera el cepillo y todo eso. Y no usaba pasta de dientes.
1: Exactamente. También le iba a decir que también, por ejemplo, como tenemos que cepillarnos después de cada comida, si usted por si acaso, por ejemplo, como le dije, está en ahorro. Y usted puede también, por ejemplo, en la mañana puede utilizar el cepillado normal, pero al mediodía también usted puede, después de comer, puede nada más cepillarse sin pasta dental. O sea, por lo menos barre, aunque no trapee. Oh, usted agarra y puede pasar el cepillo, entonces puede remover la placa, los restos de alimentos, y entonces en la noche puede utilizar su pasta dental. En caso, eso es, estoy hablando en caso de que la condición económica que pasa normal. Usted entienda que si no hay pasta, que no me puedo cepillar, no, usted puede cepillarse.
0: Doctor, Carlos, sigue usando tu jabón de cuava. Sigue usando tu jabón de cuava, ya, Carlos.
1: Hay muchas personas que utilizan el jabón de cuava y otros ingredientes. También utilizan el bicarbonato, que el bicarbonato más tanto es para poder remover, que se utiliza por las partículas.
2: Pero el bicarbonato, disculpe, que sabe de esto usted, no es muy bueno usarlo porque reseca mucho.
1: Sí, pero que recuerde que estamos hablando de emergencia que estamos utilizando. Sí, claro. En olla, estamos en olla y usted está buscando la forma de remover y busca la manera. Porque la piedra, por ejemplo, también la piedra pomes. La piedra pomes también se puede utilizar.
2: Usted sabe también que yo he visto personas usando rocal para cepillarse.
0: ¿Quién?
2: Rocal.
0: ¿Y dónde hay eso?
2: Oh, cuidado. Casi en todas las casas hay eso.
0: Cuidado, amén.
2: Ceniza de rocal.
0: Ten cuidado, okay, men, okay, ten cuidado.
2: Sí. Usando ceniza con limón para cepillar.
0: Pero el rocash, eso es veneno. Eso es veneno.
3: No, pero ya mejor compro una patadita de chiquita.
0: El rocash, sí, porque acuérdate que es un residuo.
3: A salir a buscar rocash y limón.
0: Hay gente que usa carbón activado. Por ejemplo, el carbón activado que se usa para los problemas estomacales, cuando hay...
2: Generalmente lo hacen de eucalipto.
0: Cuando se intoxican. Sí, carbón activado, se puede usar carbón activado con limón y bicarbonato para esas limpiezas profundas pero ocasionales.
4: Kenneth mencionaba ahorita un método que tenía un africano para el cepillado.
0: Muchos
4: africanos. Yo vi un video más o menos por internet como ellos se cepillan con una hoja, un palo ahí.
0: Sí.
4: Bien, el asunto es que yo he escuchado también.
3: ¿Y blanco,
4: que
3: entonces, yo, que tienen los dientes?
4: Bueno, sí. Y sano que tienen esos dientes. Ah, pues bien, el asunto es que yo escuché en una ocasión, dije que supuestamente la manzana tiene un efecto como de higienización de los dientes, o sea, hace un trabajo.
0: ¿Comprar manzana? ¿Comprar manzana para eso?
1: La misma cáscara. La misma cáscara, sí, claro.
2: Pero ve acá, estamos hablando cuando me dando una pasada para cepillar.
1: Y lo mismo del limón. Aquel habló del limón que cuesta 20 pesos.
3: El limón y aquel por más.
1: La pasta de dientes. Pero la pasta de dientes, ¿cuánta pasta de dientes?
3: La más chiquita. Doctor,
0: la pasta de dientes se pasa de fecha.
1: Sí, claro que sí. Por eso es que cuando usted va a la compra de pasta dental, tiene que chequear esas famosas ofertas de 2x1, 3x1, porque puede ser que ahí le mezclen una que se vence la semana que viene y usted compra 6. El efecto de que tienen los componentes va a existir solamente para tener
3: el
1: problema
3: en boca.
1: Exactamente, por eso es normal.
5: Este es un reporte en vivo con Iván Santana. Adelante.
6: Sí, gracias y buenas noches. Residentes en la calle principal de Residencial Villarreal, en la Sabana de los Morunos, en la ciudad de Atomayor, denunciaron el peligro que representa un cable de alta tensión de la empresa distribuidora de electricidad.

0: Electricidad del Este y de Este, el cual pasa por encima de una vivienda para llevar la energía eléctrica a otra calle. Indicaron que sienten temor de que ocurra una desgracia, ya que el cable se incendia con frecuencia cayendo al techo de la vivienda donde reside la señora Luz Nereida Santana junto a su familia, y que además los niños frecuentan el área para jugar. Señalaron que cuando el cable se rompe, decenas de viviendas se quedan sin el servicio por varios días, y luego las brigadas de EDESTE acuden a empatar el cable, pero que en poco tiempo vuelve a lo mismo, generando preocupación en esa familia y los residentes del lugar. La señora Luz Nereida Santana, propietaria de la casa, dijo que lleva desde el mes de enero de este año con este problema y que ha visitado en numerosas ocasiones el Departamento de Gestión Social llevando la queja y exigiendo el retiro del cable, pero que no le hacen caso, esperando que allí ocurra una tragedia. Sostuvo que en la oficina de EDESTE en Atomayor la envían a la regional de San Pedro de Macorís, pero que allí le dicen que ese problema tiene que solucionarlo el Departamento de Gestión Social de Atomayor, por lo que ya ella no sabe dónde acudir. Santana le pide al gerente general de EDESTE, ingeniero Emilio Contreras, ordenar a la mayor brevedad posible el retiro del cable de alta tensión que pasa por encima de su vivienda para evitar una tragedia y que regrese la tranquilidad al sector. Expresó que la pasada semana volvió a desprenderse el cable, pero que no ve el interés de los ejecutivos de EDESTE de solucionar el problema. Indicó que acudió a Protecon buscando ayuda y allí le dijeron que el problema no es de su competencia. Sigan en sintonía con Kenneth Justiniano y su programa Rayo X a través de FM 103. Este fue un reporte en la voz de Iván Santana.
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0: Relax Radio X. Gracias por mantener la sintonía. 7:21 minutos de la noche. Viviendo este viernes, primer viernes de este mes de octubre. Este es el mes, pues, de la pelota. Aquí en República Dominicana. Me estaba diciendo Hugo, no sé, que el 16 es que comienza. Entonces, nada, vamos a ver este año las expectativas que hay con nuestro equipo verde, el equipo de los paquidermos, el equipo de los orientales. Ellos siempre, casi tienen siempre por lo general una buena participación, pero después como que se caen. Pero sí, nada, vamos a ver si este es el año verde. Así que también, felicidades a todas las personas que estén de fiesta de cumpleaños. En el día de hoy continuamos aquí con Dagoberto Carela, nuestro doctor. Ya se lo dije bien, doctor, me resarcí.
1: Exactamente.
0: Quien hoy ha estado hablando de ahorro para esos momentos de dificultad, que muchas veces pues uno no cuenta pues con los menesteres necesarios para mantener pues la higiene bucal. Y él nos ha estado dando algunos tips. Repetimos, no como una...
2: Sí, de boca, no es vocal.
0: De emergencia. No que no vaya uno a hacer una costumbre. No, que el doctor dijo que con los dedos uno se puede cepillar y se queda así el año entero.
2: No. Miren, más que hoy es el día mundial de la sonrisa.
1: Hoy. Sí, porque se está celebrando en Santo Domingo el congreso, el CONAOT.
2: Sí.
1: El congreso que se hace odontológico a nivel
2: nacional,
1: donde presentan todos los materiales, todos los temas.
2: Todo lo que hay
1: tops,
2: de nuevo.
1: Hay presentadores, hay conferencistas de toda América Latina y del país. Hay un buen equipo. Así que todos los odontólogos que mañana comenzó ayer,
2: sí,
1: tenemos el día de hoy y mañana, así que mañana los que no han ido pues pueden hacer acto de
0: cada paciente gratis.
2: Sí,
1: allá, y es un buen ambiente de confraternidad.
2: Doctor, hoy es el Día Internacional de la No Violencia también.
1: De la No Violencia. Sí. Debería ser todos los días.
2: No, pero es simbólico.
1: Exactamente, para igual que la sonrisa.
2: Sí, correcto. También es el Día Mundial de los Animales de Granja.
1: ¿Animales de granja?
2: Sí. Hay una diferencia. Hay una diferencia.
1: Deme la diferencia del animal de granja.
2: Le voy a hablar de la gallina, del pollo.
1: La gallina, el gallo y el caballo.
2: La gallina, por ejemplo, el pollo de granja o el pollo criado
1: con fines de sacarle cuarto de una vez.
2: Sí, es diferente al pollo que se cría de manera salvaje. Uh-huh. El pollo de una casa, de un hogar, no es igual al pollo que se cría para la producción rápida. El pollo, el pollo, como le dicen el gringo.
1: Sí.
2: Ese pollo se cría en 40 días.
3: Y el criollo,
2: no, tú puedes hacerlo en 40 días, pero regularmente uno espera más y se dilata más inclusive en crecer. Sabe diferente también.
1: Pero también ya uno nota nombre, le pone, hay confianza.
2: Sí.
3: Ya no lo
2: comen tampoco. Sí. No hay gente, y te conocen bien. Por ejemplo, tú te paras en la puerta a las 5 de la tarde. De la tarde, seguramente, en la puerta del patio.
1: Ya.
2: Y cogen todita la gallina, dime aquí estoy, qué es lo que hay, qué es lo que tú quieres, qué es lo que va a hacer. Comienzan a hablar. Te hablan todas juntas.
3: Yo conocí un señor que tenía una cantinita esa de aluminio. Cuando él, el hombre, echaba un poco de maíz y sonaba como una maraca, venían volando toda esa gallina.
2: Mi abuela tenía patos. Quédese ahí. Bueno, mi abuela tenía patos. Y yo por la tarde, yo iba a buscar casi siempre cáscara de plátano, a los donde hacían fritura, donde había plátano, la cáscara. Yo cogía la cáscara había un palo y una mocha, y con eso yo picaba la cáscara de plátano chiquito, como si fuera el tamaño de maíz, bien picadito así, rápidamente. Yo tenía experiencia, y eso era parte de la comida de ellos. De los patos. Yo cogía una mocha y un hierrito y le daba, y ellos venían todos los patos. Y entonces ahí tú le echabas su cáscara de plátano.

0: y ellos se alimentaban con eso, en parte, aparte de su maíz, que yo le iba a buscar al mercado, que estaba frente a donde está el Banco de Reserva, al frente, había un mercado ahí, que de hecho primero estaba ahí donde está el banco. Pero yo iba ahí al frente, que quedaba todavía, y compraba un cajón de maíz, yo compraba.
1: ¿Un cajón de maíz?
0: ¿A qué equivale un cajón de maíz?
2: La pregunta ya la tenemos, pero la respuesta todavía estamos trabajando con ella.
1: Y más si el maíz es en grano. Y
2: mire, yo creía que
1: si no viene con la tusa y otra cosa.
0: Bien. No, era el maíz.
2: Kenneth mencionó hace un momento los animales de granja. Y para mí un animal de granja es un cerdo, un chivo. Pero el asunto en cuanto a la alimentación, yo creía que la cáscara de plátano era para los puercos, más o menos, los cerdos. Pero yo veo ahora, me he dado cuenta en los últimos tiempos, que uno de los alimentos más nutritivos que pueden tener las gallinas es
0: su propio excremento. No,
2: y también la lechuga.
0: Lo que llaman gallinaza.
2: Gallinaza. Pero la lechuga.
0: La lechuga.
2: Le pone la gallina gorda. Sí,
0: de hecho, la lechuga. Está
3: para la gallina vegetariana. La lechuga es para gallina vegetariana.
0: Hay gente que iban al mercado a buscar los desechos de lechuga.
2: Sí, y de repollo y eso. Ellos se comen eso como con un apetito.
0: Sí, porque igual tú no puedes tener, donde hay gallina, no puedes tener un jardincito de vegetales. Se lo lamben todo. Tú no has visto pleito de vecinos.
1: Hay algo que le llaman, creo que verdolaga, algo así que tú buscas para darle a los chivos para que también se nutran. En ese caso, en casa había chivos y hace mucho tiempo.
3: Y la mate
1: y también
3: yo acá, se daba y acaban con eso. Una hartura.
1: Un asesino de esa línea directamente. Pero yo creo
3: que tienen una dieta muy balanceada.
1: Claro, de un patio a otro, se balancean de un patio y llegan al otro, normalmente en esa línea. Pero también me interesaría saber el por qué el asunto de los patos. El por qué ellos también comen lo que sea. Explíqueme eso, señor.
0: No, pues el pato es.
1: A veces tiene gripe y el pato.
0: No, el pato tiene algo. No, el pato tiene algo que come todo lo que se mueve, eso es lo primero. Todo lo que se mueve. El pato se come primero todo lo que se mueve, igual que la gallina se lo comen. Por eso dicen que un quesillo que dura más que una cucaracha y un gallinero.
1: Un gallinero.
0: Porque se mueve y todo lo que se mueve ya se lo comen. Y el pato tiene algo que ve algo de colores. Y para él es atractivo.
2: Ajá. Atractivo para comer.
0: Sí, para comer. Todo lo que sea medio pastoso, líquido.
1: El pato lo ve conmigo.
0: Sí, sí. Además, recuerda que en el caso del moco, del catarro, tiene proteínas. Aunque sea para nosotros. Sí, es verdad. Y usted lo sabe. Usted es médico, usted sabe. Está bien, pero tiene ciertas proteínas para ellos.
1: Entonces lo alimenta al pato.
0: Lo alimenta.
3: ¿Tú sabes? Porque ahora que ustedes mencionan, me llama la atención. Como el otro día me llamó la atención, que yo no podía dormir pensando, pero vea, que uno no ve como conejo rodando como en los campos ni nada. Y ahora tú que hablas de pato, tú no oyes cómo hablar. Dice, no, y se comió pato en una fiesta que ahí hubo pato. O como que la gente consume, como que no está en el
2: menú.
3: En el menú como del dominicano, no sé, en otros países. No,
0: el asiático.
3: Yo sé que antes robaban pato los tigres, pero eso es uno que se robaba.
0: El asiático, déjame decirte, el asiático por tradición come cerdo y pato.
3: Pero lo que te quiero decir es que en el consumo local, como nación, tú no oyes, dije, mira, ahí hubo pato.
0: Lo que pasa es que el pato no se produce así en masa para hacer, igual que el pavo, aquí el pavo no se produce así en gran cantidad.
3: Incluso yo no sé decir si es bueno o es malo, igual que el pollo,
0: el pato, si usted lo cría, el pato regularmente se cría salvaje aquí. O suelto. Y el pato suelto, igual que cualquier
3: animal.
0: El animal que no está en cautiverio, en granja, cerrado, se pone, es duro porque hace ejercicio, camina. Igual un chivo que está en una montaña, como el ovejo, que le gusta salir y pasear. Y no igual a un chivo que tú lo tengas amarrado o cerrado en un cuartico, el cerdo también. Okay. El jabalí un poco más duro.
1: El jabalí es una clase de cerdo.
2: Son primos.
0: Sí.
1: ¿Qué diferencia hay entonces entre un jabalí y un jabalí?
0: Hay una diferencia. La carne de jabalí es un poquito menos grasa tiene.
2: ¿Cómo?
0: Sí, porque es más salvaje. Siempre es como más. Por tradición, el jabalí se mueve.

0: eso va a ser por región, pero sí, a nivel mundial, el cerdo, está el pollo y después está la reta en tercer lugar, según el ranking aquí.
1: Sí, porque está más
2: depende, por ejemplo.
0: Claro.
2: La producción de carne de res, por ejemplo, es más difícil llevarla a término, porque necesita más alimento. Se dice inclusive, según la FAO, que producir una cantidad con lo que se produce en la res, come qué sé yo cuánta gente.
0: Sí. Okay. Por demás cara.
2: Sí, por eso es, porque hay que alimentarla hasta llegar al tamaño.
1: En el caso sacan más vaina también, porque sacan leche. Y
2: sí, pero además, pero sale
0: y cuero.
1: Esa vaca tiene que rendir más que cualquier otra cosa.
2: En el caso del cerdo, inclusive. En el caso del cerdo, inclusive, si es muy gordo, es menos productivo aquí en este país.
3: ¿Por qué?
2: Porque pesa más y se le saca menos provecho, menos carne. Tiene menos grasa. Aquí no se consume tanta grasa de cerdo. Hay países, por ejemplo, como los chinos, los asiáticos, que del cerdo sacan de todo. La grasa la utilizan, la empacan y la venden. Aquí ahora se está usando mucho la grasa de cerdo para cocer, para cocinar.
0: Sí, que es mejor que la
2: vegetal. Yo, por ejemplo, en mi casa, en vez de usar aceite para un arroz, para un qué sé yo qué, que sea poco aceite, a menos que sea de fritura, yo lo que uso es grasa de cerdo.
0: Los tiempos han cambiado. Yo veía a mi papá diciendo que cuando él trabajaba, él llevaba la quincena. Él compraba 2 libras, compadre, tanta libra de esto, tanta libra de arroz, y 2 libras de manteca.
2: Sí, porque eso era para cocinar.
0: O sea, ese aceite que venden ahora.
2: Sí. Es que no lo había así.
0: Entonces,
2: tampoco. Había muy poco aceite.
0: Según he escuchado, he leído también que la industria de la agricultura introdujo el aceite vegetal y descartó, o sea, ponía como que el aceite de cerdo era dañino. Y todo lo contrario.
1: Claro, porque a nivel cultural se tenía esa percepción de que la cosa de cerdo que es más grasa, que esto es
2: lo que era el cerdo y el huevo, que eso era lo más malo del mundo.
0: Sí,
2: que
0: había.
3: Pero ahora el aceite de coco,
0: también caro.
1: ¿Cómo aceite de coco ahí en la carne?
2: Ay, yo no quiero saber mucho de eso, del aceite de coco.
3: ¿Por qué? Cuéntame.
2: Tú sabes que en mi casa mi mamá siempre buscaba la solución económica y siempre andaba buscando alternativas.
3: Exactamente.
2: Y entonces se cogió con que el aceite de coco era más barato y nos dio aceite de coco
3: por todos los huecos,
2: por todos lados.
0: Sí,
2: bueno. Aceite de coco para todo. Ay, y
1: para citar.
2: Si fuera para eso nada más.
1: Sí, digo,
2: pero para cocinar, para freír, para que si yo que todo, ahí me volvieron loco.
0: Bueno, eso era un lío.
3: El aceite de coco extra virgen.
2: Es caro.
1: Ah, pero ese soy yo.
2: Y depende de cómo se saque el aceite, igual que la manteca. Igual que la manteca, porque hay un tipo de manteca de cerdo que también se sobrepasa de calor, que es la que usan para hacer el chicharrón.
3: Ya.
2: Entonces, esa se pasa de calor.
3: ¿Y la manteca de cebá? ¿Cuál es esa?
2: ¿De quién?
3: Manteca de cebá, ¿cuál es?
2: ¿De cómo de cebá?
0: De cebá. De engordar.
3: Exactamente.
0: No, porque tiene que ser la misma de cerdo.
2: Digo yo. Manteca de cebá.
0: Manteca de cebá.
1: Yo lo que sé que se ha dado tan grande el aceite de coco que hasta lo sacaron en un tema.
3: Ajá.
1: Yo quiero aceite de coco. Yo quiero aceite de coco.

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0: Bueno, ya al final del programa, hay muchas cosas que se pueden quedar con respecto al doctor Dagoberto, pero hay más días.
1: Claro que sí,
0: para, que longaniza para decirlo, así es. La recomendación, dice él, que se cepille después de cada comida.
1: Exactamente.
0: Y por la mañana, por lo menos, se cepille. Si usted se cepilló 12 minutos en la noche, sí, 12.
2: 12 minutos.
0: Giancarlo, 12.
1: De 10 a 15.
0: De 10 a 15.
3: Complete en la mañana los otros minutos.
0: No, después usted puede, de desayunarse, entonces, si no se ha desayunado, no tiene que cepillarse.
1: Exactamente.
0: Así es.
1: ¿Qué se va a quedar si no se puso nada?
2: Como la novela que no se pilla la,
0: sí,
2: cuando.
0: Yo leí. Sí, no, así, y hablan bien, así.
3: Y el desayuno a la cama.
0: Okay, sí, a veces ya, no, a veces tú lo ves conversando ahí. Okay. Sí, sin. Doctor, yo escuché que la cáscara de guineo o de plátano, como le dicen, usted coge una cáscara de plátano, después de guineo, se la pone maduro, se la pone como por fuera, como si fueran los breces, así, y dura un rato con ella, y eso ayuda a aclarar los dientes.
1: Esa parte de ahí, pues ahora mismo no tenía el conocimiento.
0: No, yo le estoy diciendo, que son.
2: Métodos
0: que dicen que ayuda a aclarar los dientes, se la deja un buen rato ahí, como si fuera la cosa que usan los boxeadores, que
2: Sí, tiene calcio, la cáscara de guineo maduro.
0: Bueno,
2: tiene
3: calcio, ahorita está tú durmiendo con la cáscara de la muerte.
0: Ya está durmiendo. Ya está durmiendo. Sí, pero nosotros
2: lo ubicamos un guineo que tengo
3: allá. Y la muerte ya, pero este viejo con lo que se come.
0: Ahora le voy a hacer una pregunta. Que sí me la va a poder responder, porque esa otra ya son vainas de. Pregunto. Yo, por ejemplo, que tomo vino tinto, sí, bebo café,
1: sí,
0: un aclaramiento dental,
1: sí,
0: ¿podría contribuir a que yo aclare los dientes o sería peor?
1: No, él te lo haría, pero usted debería de dejar el.
0: No, espérate. No me hable de dejarlo.
1: Ok.
0: Yo, sin dejarlo.
1: ¿Qué? Sin dejarlo, no se lo haga.
0: Porque no va a valer la pena.
1: No, porque en realidad, lamentablemente, usted no está contribuyendo.
0: Y si uno se lo bebe con calimete, que no me pasará. Que no haga buche.
2: Ah, entonces lo que uno come o bebe contribuye con el.
0: Sí, claro. Por ejemplo, lo que usa mucho la cúrcuma, o usamos mucho la cúrcuma.
1: Exactamente. Bebe café, la cúrcuma te.
0: Sí, mira, la cúrcuma tiñe.
2: Porque sí, tiñe. Y los dedos.
0: Fíjate lo que hacen los dedos.
2: La brega quitarse.
0: Que eso es.
2: Se le pegan los dientes a uno.
0: Sí.
1: Fíjate que normalmente muchas personas consumen la cúrcuma por la mañana. Cuando se preparan en el jugo verde,
0: sí.
1: Tienen el pero lamentablemente
0: que no hagan buche.
1: Son pacientes nuestros rápidamente.
0: Sí, pero que no hagan buche, que se lo tienen para atrás.
1: El problema está es que el jugo verde primero necesita la saliva. Uh-huh. Como quiera, no puede mandar.
0: No, que lo metan con calimete para allá atrás, derecho. Sí, como si fuera una pastilla.
1: Debe hacerlo así en ese caso. Pero como hemos hablado, todo lo que va para el interior del cuerpo necesita ir acompañado de saliva
0: y saborear.
1: Exactamente.
2: Sí, sí. Okay, no puede pasar
0: este
2: directo.
0: Este hombre vino a romper.
1: Vino maloso.
0: Bueno, señores, gracias. Pásenla bien. La próxima
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0: Ah, espérate, ¿verdad? 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Se pita.
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0: Yo estoy sintiendo un dolorcito.
1: Y periodoncia.
0: Ahí. Un dolorcito ahí, una abuela. ¿Eso con robo o sin robo?
1: No, vale, para allá. Y quiero tiene seguro.

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